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6: Exactamente las 19 horas con 25 minutos. Exactamente las 19 horas con 26 minutos.
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5: Exactamente las 19 horas con 33 minutos.

0: Exactamente las 19 horas con 42 minutos.
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0: Exactamente las 19 horas con 42 minutos.
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0: Exactamente las 19 horas con 52 minutos.
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0: Exactamente las 19 horas con 52 minutos.

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2: Exactamente las 20 horas con 3 minutos.

0: Exactamente las 20 horas con 13 minutos.
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0: Exactamente las 20 horas con 13 minutos.

0: Exactamente las 20 horas con 17 minutos.
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Exactamente las 20 horas con 31 minutos. ¡91.5 FM!

0: Exactamente las 20 horas con 50 minutos.
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1: Exactamente las 20 horas con 59 minutos.

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1: Ok, aquí estamos, señoras y señores, son las 21 horas con 8 minutos. Bienvenidos y bienvenidas al programa. Algo pasó por ahí, ¿eh? Pero bueno, con todas las ganas de acompañarles en esta noche, una noche bastante especial, bastante interesante, ¿no? Tenemos las fiestas de San Camilo, así es que vamos a pasarla bien, le vamos a poner buen ambiente esta noche, con lo mejor de la música retro en esta noche hasta las 12 de la noche. Sí, aquí estamos ya. Quien les habla, Chirali Saraus, tiene el placer enorme de acompañarles hasta las 12 de la noche. Así es que vamos a disfrutar, vamos a estar pues con toda esa buena música que ustedes nos van a ayudar a programar en esta noche. Esa música de discoteca, esa música que nos hizo bailar, que nos hizo vibrar. Así es que, señoras y señores, aquí estamos, listos, dispuestos para empezar el programa. Y bueno, pues esta noche pueden ustedes escribirnos, reportarse a través del 099-46-5693. Señoras y señores, aquí estamos, aquí empezamos el programa este viernes. El viernes de buena música, de buenos éxitos, por supuesto, a través de RBT Satelital, la 91.5. Bueno, vamos a empezar. Empezamos con esta canción de Tina, Crazy for You. Buenas noches, ya estamos aquí, ¿eh? Hasta las 12. Música de discoteca.

Aquí estamos, señoras y señores, poniéndole ánimo esta noche. Tina con ustedes. Empezamos el programa, son las 21 con 13 minutos. Crazy for you. Muchísimas gracias. Aquí estamos ya con ustedes hasta las 12 de la noche. Lo mejor de la música retro. A los tiempos de esta canción, ¿eh? La canción de Tina, años 80. Crazy for you. La pausa, estamos de regreso, no se cambien. Estamos ya en breves con las mezclas.

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Señoras y señores, ese es el ritmo, esa es la energía de RBT Satelital el fin de semana. Continuamos con Conspiracy. Dust and the Wind. Bueno, continuamos. Taxis, muchísimas gracias. En las carreteras también están en la sintonía. Aquí estamos hasta las 12. Lo mejor de la música retro, ponte pilas.

Estamos con ustedes, señoras y señores. Conspiráis en esta noche el tema Dance in the Wind. 21 horas con 23 minutos, 9:23 en la noche. Muchísimas gracias a quienes están en la sintonía en este día. Una noche bastante especial, una noche espectacular, de grandes éxitos, temazos definitivamente. Hoy estamos viernes 31 de julio, fin de mes, donde estamos acompañándoles de la mejor manera.

Estas canciones, ¿cómo sonaron en los años 90, eh? Vamos con Tiggy. Este es el ritmo, este es la... Este es el poder de la radio. El poder de RBT satelital en el fin de semana, en las fiestas de San Camilo, que le estábamos poniendo todo el ánimo. Vamos con Tiggy, me gusta esta canción. Tiene una energía... ¡Qué bárbara! Vamos entonces contigo, 21-24.

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6: Las 21 horas y 31 minutos.
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15: Ok, vamos con más, señoras y señores. Vamos con Lu Vega desde Alemania. 2x1 que suena bueno.

El 2x1 sonaba con Lou Vega en esta noche desde Alemania. Qué tema los tiempos, ¿no? The Most Expensive Girl in the World. 21 horas 39 minutos. Somos RBT Satelital acompañándote en esta noche espectacular. Vamos con los enanos verdes para complacerles. Este es otro 2x1 de la hora. Seguidos con los enanos verdes. Disfrútenlo. Buenas noches en el Guayacán. San Camilo está de fiesta.

Aquí estamos con ustedes, señoras y señores, 21 horas con 41 minutos. Saludamos a Mario Liberio, que está en la sintonía el día de hoy. Felicidades. Vamos a la pausa, estamos de regreso, no se cambien. De regreso estaremos con las mezclas de DJ Goofy y también de DJ Albert. Mañana tendremos mezclas desde las 2 de la tarde con Miguelito Zambrano en vivo desde acá de casa para todo el mundo. Vamos a la pausa, no se cambien. Mario Liberio nos escucha. Buenas noches.

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Vamos, señoras y señores. Vamos con las mezclas de DJ Goofy en esta noche. Lo mejor del rock en español que suenan ahora mismo son las 21:50. Nos vamos de fiesta, nos vamos de música buena. A ponerle ánimo.

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2: Ok, seguimos, señoras y señores, saludos. Saludamos a Mario Olivero. Sí, a ver, perdón. Saludamos a Mario Oliverio, a su esposa Wendy, que está escuchándonos en esta noche. Sí, señor, a Wendy Pincay, buenas noches. Felicidades, un fuerte abrazo. Nos escuchan a través de Play Store, gracias, Muchas gracias. 30 años escuchándonos, Muchas gracias. Aquí está la ley.

César. A los tiempos de escuchar a Pachuco. 21 horas con 59 minutos, señoras y señores. Seguimos en esta noche. Aquí tenemos la fiesta encendida en RBT Satelital.

0: Y aquí estamos, señoras y señores, en este fin de semana, poniéndote todo el ritmo, toda la música, armándote la fiesta en casa y donde quiera que estés. A propósito, ¿estás viajando? Bueno, gracias por escucharnos. Aquí estamos, somos tu buena compañía. Somos RBT Satelital, la 91.5, donde quiera que estés. Nos escuchan en la APP. ¡Felicidades!
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1: Ok, vamos con más mientras se prepara DJ Alberti. Vamos con las fanfan para complacerles. En las carreteras nos están escuchando. Muchísimas gracias. Ventanas está en la sintonía. Bueno, 22 horas con 8 minutos.

Estamos en el fin de semana, señoras y señores, poniéndole ánimo a este fin de semana con la música retro. Mañana a 2 de la tarde estaremos con mezclas especiales por las fiestas de San Camilo. No te puedes perder, estaremos con DJ Miguel Zambrano desde casa. Estaremos haciendo música para todos ustedes.

Muchísimas gracias. Aquí estamos con ustedes, acompañándoles de la mejor manera, definitivamente. Gracias por todo. Es un placer enorme acompañarles en esta noche. Bien, vamos entonces con las mezclas de DJ Albert. Mañana, desde las 2 de la tarde, estaremos con las mezclas con Miguel Zambrano. Desde casa estaremos haciendo mezclas y haciendo bulla para todos ustedes con las mezclas, sí, señor. Por la fiesta de San Camilo. Bueno, vamos con más. Vamos con las mezclas ahora con DJ Albert.

Ok, vamos con más. Vamos con las mezclas de DJ Albert.

Aquí estamos, señoras, señoras y señores. Es viernes, señoras y señores, y estamos nosotros festejando las fiestas de San Camilo, ¿no? Al estilo de RBT Satelital, con la música retro de los viernes. La música de Billy Ocean. Qué gusto acompañarles, señoras y señores, en las carreteras nos están amplificando. En el Puente Sur también están a full volumen en esta noche. 22 horas con 51 minutos. Realmente un placer acompañarles en el día de hoy, ¿eh? Donde quiera que estén, pues aquí estamos con ustedes acompañándoles. Más música, por supuesto, que suenan ahora con DJ Albert. Aquí está la canción de Cool and the Game.

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Bueno, y aquí estamos, señoras y señores, con todas las ganas de acompañarles en esta noche de viernes. Estamos acá en las catacumbas de la radio con todo lo mejor de la música para todos ustedes. ¿Cómo estamos? ¿Cómo estamos en toda la provincia de Los Ríos? Felicidades a todos los cantones que nos están escuchando el día de hoy. Hoy estamos celebrando las fiestas de San Camilo. Así es que estamos llevándole toda la alegría, toda la energía que solamente RBT Satelital te la trae cada viernes y como todos los días en nuestras programaciones. Seguimos con más en esta noche. Señoras y señores, qué gusto, en los taxis nos están amplificando muchísimo.

Aquí estamos, definitivamente, señoras y señores. Para nosotros es un gusto que ustedes disfruten de nuestra música, de nuestra programación en esta noche. Son exactamente las 23 horas con 28 minutos.

Bueno, señoras y señores, aquí estamos despidiendo a DJ Albert. Qué bueno, ¿eh? Muchísimas gracias. Aquí estamos con todos ustedes. Hasta las 12 te acompañamos. Son las 23:30 minutos.

0: Definitivamente, aquí estamos con todas las ganas, ¿eh? 23 horas con 32 minutos. Despedimos a nuestro DJ en esta noche. Bueno, él nos acompaña. Qué buena mezcla, ¿no? Que tuvimos con el DJ, con DJ Albert. Gracias. Vamos con más en esta noche espectacular aquí en RBT Satelital, ya en la última parte del programa. Muchísimas gracias, definitivamente. Es un placer enorme acompañarles en esta noche espectacular. Vamos con más, ¿eh? Suena la radio.
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0: Bueno, me pidieron música rock. Vamos con el último set musical de esta noche. Con rock, que suena ahora mismo con los Rolling Stones.

Me dice por acá, estamos viajando con la radio Shirali rumbo a Quevedo. Desde Santo Domingo de los Colorados, la señal dice está nítida. Muchísimas gracias, Estamos complaciéndoles a toda esa gente, la people que está en las carreteras. ¿Cómo estamos, Vengan despacio, profesora.

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2: Estamos en la recta final, señoras y señores, presentándote el gran show musical en este viernes desde las catacumbas satelitales. Gracias a esos reportes que estamos recibiendo, ¿eh? Nos vamos. Dos canciones más.

Bueno, señoras y señores, nos vamos, nos vamos, nos vamos. Hasta mañana, 2 de la tarde, que estaremos desde casa con las mezclas de Miguel Zambrano. Gracias, que la pasen súper, qué bien. Los dejo con Madonna. ¡Chao!

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1: Exactamente las 0 horas con 23 minutos.
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0: 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Exactamente las 0 horas con 50 minutos. 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Exactamente las 0 horas con 50 minutos.

0: Exactamente la 1 de la madrugada con 18 minutos.
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5: exactamente la 1 de la madrugada con 48 minutos.

0: Exactamente las 2 de la madrugada con 14 minutos.
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2: Exactamente las 2 de la madrugada con 44 minutos.

0: exactamente las 3 de la madrugada con 11 minutos.
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0: Exactamente, las 3 de la madrugada, con 12 minutos.
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1: Exactamente las 3 de la madrugada con 38 minutos.

0: Exactamente las 4 de la madrugada con 4 minutos.
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0: 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Exactamente las 4 de la madrugada con 32 minutos.

0: Exactamente las 5 de la madrugada con 14 minutos.
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0: Exactamente las 5 de la madrugada.
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1: Exactamente las 5 de la madrugada con 40 minutos.

0: exactamente las 6 de la mañana con 7 minutos.
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7: Exactamente las 6 de la mañana con 37

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1: Exactamente las 7 de la mañana con un minuto.
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1: Exactamente las 7 de la mañana con un
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15: Exactamente, las 7 de la mañana con 36.
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0: Muy buenos días. Muy buenos días. Hoy sábado 1 de agosto. 1 de agosto del 2026.
1: Estamos de fiesta, por si acaso.
0: Oiga, estamos
1: no
0: de fiesta.
1: No se vaya a olvidar. Aunque usted es de San Cristóbal, yo soy de San Camilo.
0: Vecinito.
1: San Camilo.
0: Oiga,
1: está de fiesta.
0: Me han cerrado hasta la calle de acceso a entrar a mi casa. Yo tengo que darme la vuelta por la 15 de noviembre para entrar o salir, o si no, entrar vía Valencia.
1: Oiga, pero le están... O sea, eso es bueno porque
0: bueno,
1: usted está acostumbrado a solamente por un camino. Camine por otros caminos, valga la redundancia.
0: Pues. Oiga, pero gasto más este combustible.
1: No, pero usted...
0: A caminar.
1: Claro.
0: Usted
1: pues.
0: Manda a caminar. O sea, en vez de entrar por la gasolinera que está a media cuadra de mi casa.
2: Es el primero que estar disfrutando de la fiesta
1: y se queja.
0: Y me mandan a caminar,
2: anoche
0: a entrar por la 15 de noviembre.
2: Anoche yo le escuchaba que decían, viva Franklin, ahí está. Entonces, no, pues allá estaba. Por
1: bailando,
2: estaba
1: con,
2: bailando con
1: Gabino Pambini.
2: Entonces, ¿ya? No, pues, por ahí lo escuchaba.
1: Bueno.

0: ¿Ah? Se alcanza usted, que no lo hace.
1: Ahora hasta el pasaje ya me subieron para ponerme a Guayaquil.
2: Ese dinamismo es económico para el emprendimiento, ¿no?
1: Claro, por supuesto. Bueno, hoy sábado 1 de agosto de 2026 presentamos el programa El Poder de la Participación Ciudadana, número 109, transmitido por la prestigiosa radio RBT, la 91.5 FM. Sintonízanos también a través de la página de Facebook, búscanos como RBT Satelital. Así es que comparte, deja tus comentarios que lo daremos lectura gustosamente o al número 09-3902-3939. El tema de hoy, presupuesto participativo del año 2027. Bienvenidos a otro programa del Poder de la Participación Ciudadana con el equipo de presentadores. Nuri Castillo, quien habla, Franklin Andino, Luis Pisco, y en controles de sonido tenemos a Susanita Pisco. El éxito es la suma de pequeños esfuerzos. Luis, muy buenos días.
0: Buen día, buen día, buen día. Buenos días, queridos y amados, gente bonita, gente muy bella como es los ecuatorianos que somos. Familias ecuatorianas, tengan ustedes muy, pero muy buenos días. Estamos acá agradeciendo a nuestro Padre Celestial que nos permite compartir con ustedes un día más, un sábado más, un sábado más. Hoy más que nunca estamos más alegres porque San Camilo, nuestra parroquia, está de fiesta, la familia. Oiga, San Camilo tiene esa, ¿cómo se le puede decir? Que la gente vaya.
1: Tradición.
0: Sí, con esa tradición que la
1: tradición.
0: Gente va.
1: San Camilo, San Camilo.
0: O sea, a San Camilo, la fiesta de San Camilo.
2: Esa emoción
1: viene,
2: de que
1: viene
2: la
1: donde
2: gente
1: sea.
0: De todos lados, ¿sí o no?
2: Claro.
1: Viene
2: esa,
1: donde sea.
2: Esa es una algarabía total. Las fiestas de San Camilo son de San Camilo.
0: Sí. Yo conversaba con un amigo justamente sobre la fiesta y me decía, pero sería bueno de que las autoridades, los líderes, los presidentes hagan un proyecto sobre cómo en el tiempo de antes venían los salones.
1: Los salones.
0: Habían otras cosas más. Entonces, restaurar eso como cultura.
1: Lo que sí puedo pensar es que de pronto ahora ya los bailes le hagan virtuales por la tecnología. Pero ya regresar a los salones como.
0: Pero
1: que
0: para ti no hay problema porque yo te veo a ti que bailas en tu casa solito. Parece, no sé qué, que parece que se coge ahí bailando.
1: Oye, es el TikTok.
0: Yo pongo a ver si hay algo alrededor, alguna pareja, no hay nadie solito. Y dije, ya lo perdimos.
1: Eso es practicar para la
0: fiesta de San Camilo. Yo para mí pensé, lo estamos perdiendo.
2: Bailar solito.
1: Oiga, pero música.
0: Lo estamos perdiendo a Franklin.
2: Yo digo, ¿qué pasó? Se está desbaratando.
0: Unos quiebres medio raros,
1: Esa es la música del año. ¿Qué año más o menos fue ese? Ya como del 70, por ahí más o menos, 70, algo así. El breaki. Ah, qué linda música.
2: Sí, el breaki.
0: Bueno, entonces eso hablábamos con estos amigos y me decía, sería bueno, oiga, y ustedes saben que yo soy cristiano de muchos años atrás, pero estoy acá, ¿no? Y no es que digo, y no es que motivo que se lo haga este, pero puede ser con orden.
1: Claro.
0: Una planificación. Para restaurar como cultura.
1: Usted quiere el salón de Barcelona, ya, que vamos a hacer.
0: El cantor del Barcelona, el Salsipuede, el MLE. Habían algunos salones donde la gente se divertía.
1: Oye, también más antes había la cuestión de las motocross, ¿eh?
0: También había
1: aquí,
0: la
1: en el terreno del IE.
0: Las carreras de las corridas de toro. O sea, había eso, ¿no? Esas son cosas muy buenas que hay que incentivar
1: la carrera de toros aquí en Quedó. Me creo que no está permitido. Valencia sí ganó en la consulta.
0: Ah, en la consulta.
1: Sí, creo que no. Aquí en la ciudad de Quedó no. Valencia sí. No, Valencia, cuando le hicieron la consulta, votó rotundamente que ellos continúan con su tradición de la carrera de toros.
0: Ah, ya. Entonces, bueno, creo que aunque
1: estamos prohibidos.
0: Realmente, si lo analizamos, realmente es un sacrificio, ¿no?
1: Claro.
0: Que esos animalitos los utilicen para ese tipo de cosas. Pero bueno, muy bien. Entonces, familias ecuatorianas, familias que están fuera de nuestro país haciendo patria, muy buenos días, muy buenas tardes y muy buenas noches. Sé que ustedes allá luchan, trabajan, madrugan para poder mandar esas remesas a sus familiares. Queremos que el Señor en su misericordia los tenga muy, muy, muy bien ustedes. Y que cualquier momento ustedes puedan que regresar, darse una vuelta al querido y al bellísimo país como es Ecuador. Susanita, buenos días.
3: Muy buenos días, gente maravillosa, bella, guapa, divina, a las que escuchan esta estación.

0: 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Muy buenos días, Nuri.
1: Buenos días, querida Susanita. Buenos días, compañeros. Buenos días, audiencia de la provincia de Los Ríos, Manabí, Guayas, Cotopaxi. Sean Bolívar, sean ustedes muy bienvenidos a este, su nuevo programa el día de hoy, con la bendición de Dios, claro está, el programa del poder de la participación ciudadana. Recuerden siempre que su voz será nuestra voz. Bienvenidos y bienvenidas, compañeros.
2: Por acá nos dice buenos días, Miguel Caizachana nos está sintonizando desde el oriente. Dice bendiciones, en sintonía en Corviches, Normita, con el verdadero sabor quevedeño en el oriente, de los Áchales. Bueno, gracias por la sintonía a Miguel Caizachana, que nos está viendo y escuchando.
3: Ya hizo dar gana ya de esos corviches,
2: A ver si que nos manda, pues, de pronto por transporte, pues, ¿no? Se lo entrega.
3: Oiga, y de una vez con la señora ahí a la salida de la ruta del río, ¿no? Yo siempre paso y le saludo a la señora, ya me reconoce, la que vende las agüitas de
1: ¿cómo es?
2: De
1: Jamaica.
2: Ya.
3: Sintoniza, que sí, sintoniza este programa, dice.
2: La señora, ya me olvidaste el nombre de la señora. Bueno.
3: Bueno, un saludo para Adrián Vargas, mi amigo. Sé que está un poquito delicado de salud. Esperemos que el Señor en su misericordia le dé los medicamentos, la salud para usted, para que pueda levantarse esa cama y pueda seguir disfrutando.
2: Oiga, entonces,
3: saludo para mi estimado Adrián.
2: Saludos también para los presidentes de las parroquias urbanas y rurales del Cantón Quevedo. Bueno, saludos para Nuri Castillo, San Camilo. Adán Solórzano, San Cristóbal. Saludamos también a Verónica Varela, de la Asamblea Local Cantonal de Quevedo. ¿Y a quién más? A ver.
3: Al presidente de la 24 de mayo, Roy Casanova.
1: Al presidente de la Viva Alfaro, el compañero
2: Richard Arévalo.
1: Richard Arévalo.
3: Ya, la ya. Venus del Río Quevedos.
1: María Paredes.
3: La Nicolás Infante Díaz.
1: Elizabeth Mendoza.
3: La 7 de octubre.
2: Alexandra
1: Zambrano.
2: Bueno, la lección.
3: ¿Cómo nos estamos? También me incluyo porque quedé un poquito medio y...
1: San Carlos. Compañero.
2: Al señor Enrique Peralta.
3: Y
2: La Esperanza.
3: Aunque falta la Guayacán, ¿no?
2: Miriam, ¿cómo se llama la esperanza? Miriam.
3: A ver, Miriam, ¿cómo se llama? Su apellido, Miriam, por favor. Bueno, ahí está un saludo para los presidentes de
2: las
3: diferentes parroquias de nuestro querido Cantón Quevedo. Vamos adelante, sigamos luchando. Nada en la vida es fácil. Todo tiene su contratiempo, todo tiene su esfuerzo. Y a través de los contratiempos y los esfuerzos, vamos madurando como esos líderes que están dentro de nosotros. Así que vamos adelante, presidentes, métanle más, corran la milla extra.
2: Oiga,
3: para que el día de mañana ustedes puedan ser recordados también, ¿no?
2: Claro, por supuesto.
3: Mañana también puede decir, ¿sabes qué? Vea, se acuerda en qué año era presidente tal y...
2: Ojalá.
3: Sí, ojalá.
2: Ojalá. Oiga, bueno, la participación ciudadana es muy importante dentro del quehacer, en este caso, de la gestión pública.
1: Yo te aseguro que sí. Yo te aseguro que sí.
2: Ah, sí.
3: Oiga, bueno, siempre esperemos. Lo van a recordar por bien o por mal.
2: Por bien o por mal, ¿verdad?
3: Que recuerdan.
2: Bueno, es como la idiosincrasia del medio, que cuando se muere es que le llevan florcita, que se enfin, que por acá, etcétera.
1: Sí,
2: pero cuando estás vivo, hermano, olvídate.
1: Ni siquiera.
2: Y si mucho vas de candidato por ahí, de pronto como líder barrial. Oye, ya estoy con otro por acá, le dice.
3: Saludos para Madeleine Moreira. Saludos para Madeleine Moreira, nos está escuchando a través de este medio de comunicación, como es RBT Satelital 91.5.
2: A Galo Mesa, que también está en sintonía de RBT Satelital.
3: Galito, buenos días, FM. Galito. Sigamos, bueno, compañero.
2: Tenemos hoy día lo que es el presupuesto participativo del 2027. En este presupuesto participativo del 2027, y como todos los años, hay metas, objetivos, hay fases que tenemos que cumplir o tienen que cumplir en este caso la ciudadanía y los municipios del país hasta que se apruebe en diciembre, en este caso el presupuesto, ya el proyecto de presupuesto para el año 2027. Bueno, tenemos hoy día, ¿qué tenemos hoy día?
1: Tenemos
2: Vamos a repetir un poquito el artículo 235, ¿no es verdad?
1: Vamos a ver. El COTAC nos dice en su articulado 235, nos habla acerca de los plazos de la estimación provisional. Y este nos dice que corresponderá a la dirección financiera o a quien haga sus veces efectuar antes del 30 de julio de una estimación provisional de los ingresos para el próximo ejercicio financiero. El presupuesto participativo es un mecanismo de democracia directa y gestión pública, mediante la cual la ciudadanía decide de forma directa y vinculante cómo se gasta una parte o el total de los presupuestos gubernamentales, generalmente a nivel municipal.
2: Mire, ya hasta el 30 de julio debería haber estado el estimativo provisional de presupuesto.
3: Esa es la palabra que tenemos que ahora remarcar.
2: Provisional.
3: Claro. ¿Provisional quiere decir qué?
2: Tentativamente, ¿cuánto va a haber de dinero para el siguiente año?
3: De que se tiene que llegar al objetivo, se tiene que llegar al objetivo. Y para eso hay fechas.
2: Claro, hay fechas.
3: Y en cada fecha hay que ir cumpliendo.
2: Así es, estos procesos son muy importantes con la participación ciudadana.
3: Para poder, para que al final, el 10 de diciembre, ¿no verdad?
2: Claro, hasta el 10 de diciembre.
3: Que ya el alcalde ya se aprueba, ejecute la se aprueba. Y ahí se ve.
2: Claro.
3: ¿Y el resultado de qué? De todo un caminar, de todo un trajinar con la ciudadanía, con los departamentos de planificación, gestión de planificación. Nosotros la prensa que tenemos que estar ahí atentos a lo que está ocurriendo, ¿no? Y el resultado de todo eso tiene que arrojar el 10 de diciembre.
1: Son fases que pasan para poder llegar al objetivo final, que es lograr un buen presupuesto para todos nosotros, los ciudadanos y ciudadanas, ¿no?
3: Ahora, dentro de esas fases, esencial la participación ciudadana.
2: Por supuesto. Son los actores fundamentales.
1: Fundamentales,
2: principales, como se dice, el cogobierno. En otras palabras, el cogobierno es la participación ciudadana. Oiga, a través de estos temas en este caso es la democracia directa.
1: Directa.
2: O sea, ¿por qué directa? ¿Por qué directa, amigos oyentes? ¿Por qué? Tú vas a decidir qué es lo que necesitas en tu sector, qué es lo que necesitas en tu parroquia, en tu cantón. Entonces, esa es la democracia directa, tomar decisiones prácticamente.
3: El servicio de los líderes, en este caso, las asambleas barriales, asambleas parroquiales, la asamblea local, son las partes importantísimas para poder llegar con la información, para poder llegar a la ciudadanía y hacer conocer todas estas fases, hacer conocer que como ciudadanos son importantes.
2: Así es.
3: Que la decisión, que el ciudadano común es importante dentro del presupuesto participativo sobre nuestro cantón, o en nuestro cantón.
2: Oiga, esto...
3: Siga.
2: Es el medio de transparentar, decidir en este caso, ¿verdad? La gestión pública que se vaya a aplicar para el año 2027. Y eso
1: compañeros, perdón que te interrumpa, ¿la ciudadanía hace injerencia directamente como en este presupuesto?
2: Claro, es que la ciudadanía decide.
1: Por eso digo, pero ¿hace totalmente injerencia?
2: Claro que sí, totalmente, porque la ciudadanía va a decidir qué obra en este caso se realice en los sectores. Lo que pasa es lo siguiente, que en los municipios del país se tiene que practicar mucho más amplio estos temas, el año pasado decidimos a lo mejor $200,000 por parroquia para el presupuesto participativo, que es la parte pequeñita, ¿no? Porque va a haber más obras de acuerdo al plan de desarrollo, donde que se ponen de acuerdo. Y eso es lo que estaban buscando ahorita con la asamblea cantonal, la presidenta, inclusive creo que ya le envió un oficio al alcalde solicitando que se incremente mucho más de los 200,000, que sea un 300 o 400 para que vaya por parroquia y la ciudadanía decida de esos $400,000 esas obras pequeñas, ¿no verdad? que va a ser muy, muy importante y muy útil para la sociedad. Entonces, esa es la forma del presupuesto participativo, ponerse de acuerdo con la ciudadanía y el servidor público.
3: Recordemos que ya el GAD municipal, a través de gestión de planificación, ya dio el primer paso.
2: ¿Ya?
3: Comunicando a la ciudadanía la planificación de dónde se llevarían a cabo las mesas temáticas.
2: Allá, las mesas.
3: Entonces, ahí está, injerencia directo con la ciudadanía. ¿Quién decidió? Me tocó estar en la gran mayoría de capacitaciones que lo hicieron con las diferentes directivas de las parroquias. Y bueno, le preguntaron a la ciudadanía, a los presidentes, bueno, ¿dónde desea usted? Por ejemplo, en el caso de la 24 de mayo, la vez pasada había... lo realizaron ahí por la cancha... Bueno, no me recuerdo... Entonces cambiaron...
2: La concha acústica.
3: Claro, cambiaron ese lugar. Entonces, ¿pero quién decidió? Decidieron que el pueblo...
2: Normal. Es que lo que pasa es lo siguiente, que de pronto el servidor público del municipio tiene otra visión. Bueno, acá está más céntrico, que la ciudadanía puede asistir. Pero ya el líder tiene otra estrategia porque conoce hacia dónde hay la mayor problemática de las necesidades básicas y lo lleva hacia allá. Porque allá hacia allá vamos a tener mucha más concurrencia y eso es lo que se quiere.
3: No, y también para que las autoridades se den cuenta... Pues, no, que no solamente a lo bonito.
2: Así es,
3: no
2: por
3: solamente
2: supuesto.
3: A lo bonito. No, no, ya aquí casi no falta nada. Se llevan una imagen que no falta nada en la parroquia. Así vea, es. Por ejemplo, la parroquia San Cristóbal la van a realizar en el ciruelo.
2: En el ciruelo, sí, al fondo.
3: El ciruelo, eso es al fondo.
2: Al fondo.
3: Por la cima, al fondo.
2: Claro, por la cima, así es.
3: Ya, entonces se da, hay que hacerlo y ver, hay que hacer que las autoridades de turno es que, observen la realidad es que de que no toda la parroquia está.
2: En peores condiciones.
3: Está en una muy buena condición. Que hay sectores que realmente tienen que ser. ¿Cierto?
2: Claro, por ejemplo, ahí están los ciruelos, está el Guayabo, la Cima 1, Cima 2, la Florida, que son sectores prácticamente que de alguna otra manera, pues, por ejemplo, en la cima no tienen agua potable, nada, para nada. Entonces son sectores donde que la ciudadanía va a asistir. Entonces va a quedar mucho más bien, como quien dice, la dirigencia parroquial, la cantonal y el mismo municipio, porque va a haber concurrencia prácticamente y asistencia de la ciudadanía y va a plantear sus problemas, en este caso, dentro de las mesas técnicas.
3: Y téngalo por seguridad, que en el sector que se levantaran las mesas temáticas, llega una obra a ese sector.
2: Es que,
3: llega porque llega.
2: Es que para eso es esto, pues.
3: Yo me recuerdo la 7 de octubre, Alexandra pidió un sector por arriba, no sé cómo, la chanchita, no sé cómo le llaman.
2: Ya.
3: Es bien atrás, oiga, y eso es terrible, pues. Me tocó estar allá y eso, uy, unas calles, unas quebradas, bien, vea, realizaron unas obras allá. El asfaltado de las calles, algo así me parece que se realizó. Entonces, el sector donde se realizan las mesas temáticas... Llega porque llega.
2: Oiga,
3: aquí la obra.
2: Hizo acordar, bueno, creo que a lo mejor estaría habilitado el WhatsApp de la radio, pero le enviamos saludos a la señora Rosario. Rosario es presidenta del sector La Paz. Fuimos por ahí a organizar una asamblea. Vea, le dice, a los años que lo vemos y cómo el sector ha progresado desde cuando se comenzó. O sea, ellos están contentos porque sí han hecho gestiones, sí han conseguido de acuerdo a los temas del presupuesto participativo. Bueno.
3: Oye, usted decía algo muy importante que también estoy en mente y que. Es muy posible que, sí, es cuestión de analizar y hacer un acercamiento sobre el presupuesto. Sí, ahora son de 250.000, es el presupuesto que llega, o sea, ¿no?
2: Lo que pasa es que hay varios criterios que el servidor público lo puede aplicar. Dentro de esos criterios, pues yo le decía, pues anteayer conversando al síndico, con el síndico del municipio, puede ser por necesidad insatisfecha la cantidad poblacional o un acuerdo entre la autoridad, la alcaldía y la ciudadanía, que eso es lo práctico, ¿no? ¿Verdad? Y por eso que creo que la presidenta cantonal envió un oficio solicitando un acercamiento, una reunión para plantear de que no sea los 200, que sea 300 o 400 mil dólares para el presupuesto participativo, para las obras pequeñas.
3: Yo pienso que tranquilamente podría ser un 500 mil.
2: Para las obras pequeñas, claro.
3: Para las obras pequeñas, exactamente.
2: Obras pequeñas, porque
3: ahora, lo que hay que hacer
2: porque...
3: también, ahora, lo que hay que hacer también, y eso acá Nuri como presidente de la parroquia San Camilo, oiga... ¿Cómo podemos enterarnos de que realmente eso, por ejemplo, en este año son 250, el próximo año 250 mil? ¿Cómo sabemos que en esa obra se ha ido esa cantidad de plata?
2: Hacer el seguimiento.
3: Hay que hacer el seguimiento.
2: Hacer el seguimiento.
3: Ahí nos hablaban de una veeduría.
2: Hacer el seguimiento.
1: Claro, sí. se realizan las veedurías que realmente, o sea... puede que a veces son efectivas y a veces no, porque depende de la ciudadanía también, que le tome el interés necesario, ¿no? Realmente es eso, a veces se crean las vedurías, pero las dejan ahí.
2: Le comento que tenemos planificado una estrategia, pero que no lo vamos a hacer ahorita todavía, con la presidenta cantonal. Vamos a ver más adelante para, de alguna otra manera, coordinar esos temas para hacer ese seguimiento y la obra pública aterrice donde debe estar, donde la ciudadanía solicitó. Pero muy en cuenta que vamos a suponer que un sector IE ha pedido 5 obras que le corresponde a obras públicas, tiene que decir de las 5, no lo van a hacer las 5, tiene que decir por 1. De ley, así es que presidentes, barrios, de los diferentes sectores, de las 5 que piden en este caso de obra pública, vamos a suponer cancha, aceras de bordillos, asfaltado, casa comunal, etcétera, ¿no verdad? De esas tiene que decir a lo mejor 1, porque no le va a alcanzar, porque si las 5 van ahí se va todo el billete.
1: El problema básico es eso de las mesas temáticas, que piden un sinnúmero de obras y realmente, o sea, ¿cómo van a poder hacer concreto esa cantidad de obras cuando la ciudadanía se tiene que enfocar en obras primordiales a priori para poder hacer
3: repartir realizar? Ya, por ejemplo, una idea ahí, Nuri, tú como presidente que estás actual, con una sugerencia, lo que se debería dar el primer paso. Yo pienso que deberías que pedir un acercamiento o hacer un acercamiento con gestión de planificación. ¿Ya? Entonces pedir que por favor los invite tú a la casa comunal donde, a ver, señores, aquí están esto. Las necesidades de San Camilo son estas. Prioricemos ahora, para que el momento que vengan las mesas temáticas, ya la gente, ya tú hayas socializado.
2: Una reunión con los líderes.
3: Exactamente. Claro, ¿no? Sí, entonces, sí, para que en ese momento ya la gente sepa. Es mi sugerencia que, pues, y no solamente para San Camilo, sino para todos los sectores, para todas las parroquias. Pero un acercamiento, ejemplo, con gestión.
2: Una planificación anterior.
1: Mira, Luis y Franklin, a mí me ha gustado el procedimiento últimamente que le veo que está realizando el municipio, socializando con los líderes. Por ejemplo, el tema del agua potable, esa socialización fue importante, ¿no? Realmente, porque así nosotros sabemos cuál es el proceso, qué es lo que se va a realizar. Asimismo, sería bueno en el presupuesto que se realice la socialización directamente con todos los líderes, haya un acercamiento entre municipios y líderes de las diferentes parroquias.
3: 8 de la mañana y 27 minutos en RBT satelital a 91.5. Oiga, estamos aquí, permítame por favor, un saludo aquí de Radio Suprema. Vea usted, felicitaciones, dice mi estimado Luis. Ya, muy bien. Felicitaciones, mi estimado Frank Tocayo. Gracias. Y licenciada.
2: Gracias, Nuri. Luis.
3: Buen tema, dice, León. Buen programa. Muy bien, mi estimado Luis. Luis León, saludos también al señor Álvarez Sandro, saludos, dice, cordiales, para José Alvarado también, nos manda un dedito ahí, chévere. Un saludo también para el abogado Nelson Álava, ¿vea? Saludos, dice, excelente trabajo el de ustedes, informar, se fue esta situación, ¿a dónde se me fue? Acá está, informar, dice, a la ciudadanía acerca de los mecanismos de participación ciudadana. Felicitaciones. Vuelve el señor Álvarez Sandro, dice, en este año 2026 no se realizan todas las fases del presupuesto debido a que el presupuesto del año 2026 se prorroga hasta que la nueva administración realice el presupuesto en un plazo de 90 días. Vea usted, También para la señora Luz María, muy buenos días, dice, queridos amigos, excelente día, bendiciones, cuídense.
2: Por acá también saludamos a Carlos Traves, Héctor Muñoz, Patricia Álvarez, que están en sintonía de RBT satelital, la 91.5. Oiga, hablábamos también, sí, escuché, la verdad que no pude estar, una socialización del proyecto de agua para San Cristóbal y San Camilo. Ya, yo quisiera allí, dentro de la asamblea, ojalá que haya técnicos ambientales, especialistas en estos temas, para que nos den luces mucho más mejor en estos proyectos. Porque la verdad que ahí sí me pongan a una revisión en esos temas, como que me coge de nuevo. Pero a mí, dígame, el tema de participación ciudadana, le doy todo por el todo. Pero en esos temitas sí me gustaría consultar más cómo está ese proyecto, el alcance, etcétera, etcétera, porque es un proyecto macro, ¿no?, que va a servir en este caso a las dos parroquias.
1: Ajá. Claro, lo más importante entonces es eso. También, bueno, quiero dar un saludo a nuestro querido Panchito de Prensa Quevedo, que nos dice, saludos a los presentadores del excelente programa.
2: Saludos a Panchito. Oiga, las mesas técnicas, o las mesas temáticas que lo llamábamos anteriormente, ahora le dicen mesas del sistema, posiblemente, extraoficialmente, comienzan desde el día lunes. Desde el día lunes, no sé qué, con qué parroquia, pero conozco extraoficialmente, iniciarían desde el día lunes de la próxima semana. Así es que prepararse, ciudadanía, con los temas fundamentales para el beneficio de los sectores. Y para esta semana, les comunico a los presidentes barriales, parroquiales, vamos a tener una capacitación que va a ser el día jueves 2:30 de la tarde, el sitio está por confirmarse, sobre el tema presupuesto participativo.
3: Ya, por ejemplo ahí, una observación para el GAM municipal y para gestión de planificación. ¿Ustedes han escuchado información?
2: Los flyers.
3: La ciudadanía.
2: Pienso que a lo mejor en esta semana debe pasar.
3: No, ya debería haberse decidido esta semana, pues. Ese es uno de los problemas, ese es el vacío que hay entre el GAT municipal y la ciudadanía, que no comunican cuándo. Por lo menos unos 15 días antes, pues, deben de comunicar, pues. Aquí hay medios de comunicaciones, pues. Hay medios
2: este de comunicaciones, espacio,
3: este espacio mismo.
2: Yo sí le pedí al señor Cangal, le mandé un mensaje, le dije, ¿sabe qué? Envíeme, por ejemplo, la planificación para las mesas técnicas, pero no me ha respondido.
3: Entonces, como ciudadano, estoy reclamando que no es así las cosas. Ustedes tienen que informar a la ciudadanía de lo que está pasando dentro de gestión de planificación, de lo que ustedes piensan informar a la ciudadanía.
2: Cuando ya se va.
3: No, pero no cuando ustedes quieren, por favor. ¿Ah? ¿Estamos hablando de qué? Del presupuesto participativo. Es un proceso, pues. Y ese proceso hay que ir cumpliendo metas.
2: Objetivos.
3: Hay que ir cumpliendo objetivos.
2: Así de fácil.
3: Con la ciudadanía, con el otro, cuando el otro, pero...
2: Es que
3: no es cuando ustedes quieren, por favor.
2: Es que esos procesos son de armonización, de conexión.
3: Lógico, pues.
2: De conexión, en este caso, el 100% con la ciudadanía y coordinación con la ciudadanía. Bueno, yo también comparto con ustedes, ¿no? Porque yo sí le mencioné, le mandé un mensaje al señor Cangá, ¿cómo que el nombre?
3: Luis Cangá.
2: Le digo, ¿sabe qué? Ayúdeme con estos temas de la planificación, del cronograma, de las mesas técnicas donde se va a realizar. Pero extraoficialmente conozco que va a ser el día lunes. Entonces, ojalá que en el transcurso de estos días, pues, ¿no?
3: Mañana, vea,
2: lunes.
3: El otro vea, medio...
2: No, pues estamos lunes, estamos ya la próxima. Ya, pues. Estamos sábado,
3: por favor.
2: Tiene razón, Luis. Le voy a poner un 10.
3: La bulla que lo tiene ahí ya lo tiene medio...
2: Tiene razón.
3: Estamos sábado. Sábado primero.
2: O sea...
3: Primero de agosto.
2: O sea,
3: vea. Por favor.
2: O sea, vamos a comenzar el lunes sin ninguna información.
3: Por favor, perifoneen. Pues. es uno de los medios más prácticos, más fácil, donde realmente van el ciudadano que está comiendo.
1: Un poco más las fechas ya, de las mesas temáticas.
3: Va a escuchar.
2: Oye, la verdad que yo estaba endiosado en la fiesta de San Camilo. Tiene la razón,
1: no,
2: usted lo
1: ve. Pues si está con la fiesta.
2: Claro, si me dicen que es el día lunes, bueno. Ah, no, pues, no, a ver, permítame rectificar. Estamos hablando del próximo lunes, ajá. No es de este lunes. Lunes 10.
1: Ajá.
2: Lunes 10, permítame rectificar.
1: Claro.
2: Permítame rectificar a los oyentes de la radio que es el próximo día lunes 10.
1: Ahí sí.
2: Permítame, tranquilo, Luis. Ahora se respira un poquito más, ya. Era solamente para verle a usted cómo se pone usted, vea.
1: No, ¿verdad?
3: Yo como ciudadano voy a levantar mi voz.
1: Luis.
2: No, todavía tiene 8 días, pues.
1: Luis, lo perdimos. Él está con esto de la fiesta que ya no sabe ni qué día
2: ya,
1: es.
2: Entonces posiblemente el día 10 de agosto.
3: Hace esos bailecitos medio raros, solito. Y el otro, está fregado. Entonces, no, yo como ciudadano hago mi reclamo. ¿Por qué? Porque hay una ley. Y a más de la ley, somos personas, pues. Somos ciudadanos.
2: No, todavía 8 días, Luis. Ya verá que le van a bombar
3: Y las autoridades de turno tienen que servir, pues. No servirse, tienen que servir, pues. Tienen que hacer las cosas como tienen que ser. Tienen que llegar la obra donde realmente se necesita. Entonces, no es que el ciudadano tiene que estarles exigiendo. No, ustedes presentaron un plan de trabajo. Hay un plan de trabajo, que ese plan de trabajo tiene que cumplírselo. Hay empresas públicas, que esas empresas públicas fueron creadas ¿para qué? Para que realicen, pues, para que mitiguen, para que vean los problemas. Por ejemplo, está Quevial, está la empresa de agua potable, está la empresa de cementerio, está la empresa de vivienda. Todas esas empresas fueron creadas, ¿por qué? Para que solucionen en ciertas ramas, en ciertas áreas. Esa situación es lo que están pasando, pues. Entonces, gestión de planificación es para esto, pues. Tiene que llevar a cabo, pues, lo que es el presupuesto participativo. Y dentro de eso está que tiene que informar por la ciudadanía, porque la ciudadanía es el soberano.
2: Ya le van a informar.
3: La soberanía se diga en el ciudadano. Entonces, por favor, hagan. Salgan al perifoneo. Hay vehículos, hay contraten, qué sé yo, pero vayan por las parroquias. Métanse a la parroquia y díganle, ¿sabe qué? Tal día comienzan las mesas técnicas sobre esto, sobre el otro y sobre la otra situación. Manden documento aquí también. Nosotros primero, estamos abriendo este programa.
1: Primero el cronograma. ¿Qué día toca en cada parroquia? Creo que esa es la parte fundamental, ¿no?
2: Claro, así es. Control de sonido si me escucha, por favor. Bueno, sí, justamente, revísele el WhatsApp. Justamente esos temas muy importantes, ¿no? Muy importantes, yo pienso que sí, claro que sí, ya planificación, claro. Creo que enviará ya los boletines, enviará los enfoques, en fin.
1: Esta semana.
2: Sí, esta semana. Pero bueno, en todo caso hubo una pequeña confusión en el tema, pues no, esperemos que en esta semana se reproduzca todas esas cuestiones, que la ciudadanía conozca y sepa dónde se va a hacer los sitios de las mesas técnicas. Y tenemos también la oportunidad nosotros como líderes capacitarnos el día jueves 2:30 de la tarde, que ya se le va a decir el sitio y la hora donde se va a hacer. Bueno, importantes los temas. De alguna otra manera, esto sirve para corregir. Bueno, ahí tenemos un documento que nos envía la señora Verónica Varela, presidenta de la Asamblea Local Cantonal de Quevedo. Ese documento es una especie ya de culminación de su periodo del señor García. No, ¿verdad? Dentro de ello, pues, él ya está solicitando, pues, que su tiempo culminó y que de alguna otra manera hay que darle paso a otra persona para que sea miembro de la empresa pública municipal de Quevial. Este documento fue presentado el día 27 de julio del 2026. Entonces, ya el abogado Marcelo García Gómez, representante de la ciudadanía en el directorio de la empresa Quevial. Ya la presidenta convocó una reunión, creo que fue anteayer. Pero quedamos autoconvocados, creo que para el día de mañana, si no me equivoco, ¿no? En estos temas muy fundamentales. Entonces ya se designará a otro miembro de esta importante empresa en representación de la ciudadanía por la Asamblea Local Cantonal de Quevedo.
3: Vean, y eso no es porque la Asamblea decide o porque la autoridad quiere.
2: Está enmarcado
3: no,
2: en la ley.
3: Está enmarcado en la ley, pues. Está enmarcado en la ley que la máxima instancia de participación ciudadana tiene que sesionar, pues, ¿no?
2: Claro.
3: Tiene que sesionar y tiene que
2: enviar su representante.
3: Enviar el representante para que pueda ser ese veedor ahí. Más que un veedor, va con voz y voto.
2: Claro, así es.
3: Sí, va con voz y voto en la empresa. Entonces, ahí está la oportunidad y qué bueno que se vayan zafando esos nuditos, ¿no?
2: Es que dentro de
3: esas cadenitas de que no puede la ciudadanía, no puede, no, sí podemos nosotros.
2: Dentro de la ordenanza, en las transitorias de la ordenanza del funcionamiento de la empresa Quevial, ahí está, dice un representante, o sea, miembro del directorio, un representante por la ciudadanía de la Asamblea Local Cantonal de Quevedo. Entonces, está marcado en la normativa. Y esa normativa se tiene que cumplir, ¿no?
3: Entonces, ahí están líderes, ahí están los presidentes, están vicepresidentes, están secretarias, bueno, está toda una directiva de las 11 parroquias. Ahí está la oportunidad para que usted pueda hacer, ¿qué? Parte, pues. Como ese veedor directamente, que usted sepa, ¿no? Porque usted dice, ¿qué pasará? ¿Por qué no hacen allá? ¿Por qué esta situación se da en tal empresa? Entonces, ahí está la oportunidad. Ahora, lo que sí pienso de que la persona que vaya allá tiene que ser una persona que...
2: Con conocimiento.
3: Claro. Ahí marquemos la diferencia de la ética, marquemos la diferencia de qué, de respeto, marquemos la diferencia de qué, de valores, pues, ¿no?
2: Claro.
3: Porque eso es necesario que esa persona que vaya o las personas que vayan allá, que sean delegados, realicen pues ese papel como justamente, ¿no?
2: Claro, ahí va justamente, no solamente va a ir como veedores, ahí va en la toma de decisiones, en las reuniones que se realice como empresa que vial. Bueno, importante tema. También tenemos acá el artículo 237 del COTAP. El artículo 237 del COTAP nos manifiesta plazos para el cálculo definitivo de presupuesto. Es la base de estimación provisional de ingresos, el Ejecutivo local con la asesoría del jefe de la Dirección Financiera y las dependencias respectivas establecerá el cálculo definitivo de ingresos y señalará a cada dependencia o servicio hasta el 15 de agosto. Entonces, hasta el 15 de agosto ya tiene que tener el cálculo definitivo de, en este caso, de ingresos, de verdad, del presupuesto. Hasta el 15. Entonces, ¿quiere decir de qué? Ya el día lunes, martes, ya lo entregará la Dirección de Planificación a la Participación Ciudadana, a la Asamblea Cantonal, para que la Asamblea Cantonal socialice con los líderes. Oye, vamos a tener esta cantidad de recursos económicos para el año 2027. Aunque, claro que sí, que hay que cumplir también una fase del presupuesto prorrogado que se vaya a efecto hasta el próximo día, el próximo año. Pero en todo caso, esta fase es muy fundamental, estos pasos tienen que darse en el tema de la participación ciudadana. Tienen que informar cuánto va a haber de recursos para el ejercicio económico del año 2027.
3: Ahora, la parte importante de los líderes, la parte importante de los presidentes, es que tienen que reclamar, pues hay un dicho que dice que niño que no reclama, que no llora, ¿qué?
2: No recibe.
3: No recibe. Apliquemos eso. No recibe. Niño que no llora, no mama, dicen así, ¿no? ¿Verdad? Hay un dicho de muchos años.
2: ¿Quería que diga yo eso?
3: Ya, entonces, eso era líder, son ustedes los que tienen que también estar ahí, atentos, como quien dice,
2: a la jugada.
3: Al filo de la, ¿cómo es? Atento en el filo de frontera, reclamando los hechos. ¿Sabes cómo está la situación? Mire que aquí algo puntual dice, plazo para el cálculo definitivo. O sea, hay un plazo, nos habla de un plazo.
2: Hasta el 15.
3: Hasta el 15 de agosto.
2: Quiere decir de que ya el día lunes ya está eso. Hasta el 15. No dice que el 15 debe darse. Hasta el 15. Quiere decir de que ya el día lunes ya tiene prácticamente ese cálculo definitivo de presupuesto para que lo entreguen a la ciudadanía. Bueno,
3: y lo vamos a tener aquí también porque...
2: Desde luego. Para el próximo sábado hay que solicitarlo. Hay que solicitarlo, normal, porque eso ya es una información pública que tiene que darse. Dice la ley.
3: Sí, así es. Entonces... Ahí está, amables oyentes, líderes, ciudadanía en general, que la responsabilidad de qué? Que toque a nosotros, pues, como participación ciudadana, estar atento al pie del cañón ahí reclamando nuestros derechos, haciendo conocer de que somos personas, que hay sectores. Oiga, justamente donde la obra tiene que llegar y que tiene que mirarse con todos los ojos a todo, con el mismo ojo a todo y con la misma vara tiene que medirse a todo. Es decir, que los recursos tienen que llegar allá, hasta los más recónditos de alguna parroquia, allá donde no se ha podido llegar, tiene que llegar la obra.
2: Oiga, esperemos que la ciudadanía no se acumule solamente en el componente de asentamientos humanos, a pedir la acera, el bordillo, que se, en fin, la cancha, etcétera, etcétera, sino que también vaya a los otros componentes. Por ejemplo, el componente sociocultural, oiga, es un componente recontra que buenazo. Todos son para mejorar la ciudad, todos. Sociocultural, voy al municipio, acá arriba, en el municipio de arriba, ¿no? Hay una hacia abajo. Hay flora, hay fauna, todo tipo de especies. Y conversaba con un servidor público del Departamento de Cultura y digo, vea, qué hermoso, pero hay que explotarlo, pues, estos temas. De pronto unas escalinatas para entrar hacia allá, ¿no verdad? Y hacer una especie como de sitio turístico para que la ciudadanía pueda, en este caso, bajar y conocer cómo caminan las ardillas, los pajaritos, que se, en fin, etcétera.
3: Se quiere ir a cazar esas ardillas ya.
2: Entonces, eso es muy importante, oiga, en estos temas del socio.
3: Póngale el ojo, que más sabe cargar una flecha. Una flecha sabe cargar el tema.
1: Cierto, Franklin. Que...
2: Una flecha, claro, nosotros cuando éramos muchachitos. Claro, cuando éramos muchachitos íbamos a la.
1: No rompías vidrios, no ventanas.
2: A tirar con la flechita a los pajaritos antes, pero ahora no, pues ahora hay que conservarla.
3: Oiga, estaba viendo por ahí de que el pasaje, ya desde el primer de hoy día, De 10 días ya el pasaje ya sube.
1: Para nosotros y nosotras.
3: Increíble, oiga. Increíble esa situación.
2: Pero dice la gente, está bien, dice, pues.
3: Pero ¿cuál gente? Pues?
2: Usted no se queja.
3: Pero ¿cuál gente?
2: Ah, pues? Yo le veo en las redes sociales. Deje de sufrir, me dice.
3: Pero es que si usted no utiliza un vehículo, a más de la...
1: En mi caso, yo lo utilizo bastante.
2: Oiga, entonces, ¿cuánto gana un jornalero? $10.
3: ¿Cuánto?
2: $10.
3: ¿Te das cuenta?
2: Para ir a Guayaquil, ¿cuántas semanas tiene que trabajar para ir y venir?
3: La tarifa es bien
2: $10.
3: Bien alta, ¿no? De que están cobrando.
2: $10 le alcanza un día solamente para ir y para venir.
1: Para Guayaquil.
3: Oiga, pero lo que yo no entiendo algo.
1: ¿De qué duda Guayaquil?
3: Oiga, lo que yo no entiendo algo, ¿cómo si el gobierno dijo que no iba a subir el combustible, que no iba a subir el pasaje, y las dos cosas lo ha hecho? Realmente yo no entiendo, y es de loco.
1: ¿Ah? Sí.
3: Es de loco.
1: Y nos perjudica a las personas que usamos, claro, ese tipo de...
3: Y nadie dice nada, Entonces yo pienso
1: porque,
3: que...
1: Porque, mire, no solamente en el caso de las personas que viajan de vez en cuando, y las personas que trabajan fuera, que trabajan en Babahoyo,
2: que estudian, claro,
1: exactamente, laboran, van a ver a su familia, todo eso, o sea, es un incremento económico, realmente no alcanza, la situación se ha puesto muy difícil.
3: Oye, faltar a la palabra, vamos, eso es algo...
2: En las universidades, que algunos de otra manera, van y vienen de Babahoyo, que de Babahoyo, van a Guayaquil, regresan, que en fin, y el estudiante no está trabajando, ¿ya? Entonces ellos están prácticamente estudiando, pero sus padres están a lo mejor vendiendo empanaditas que por acá.
1: Mucha gente.
3: Entonces, oiga, pero vamos a lo que no se cumple. ¿Qué mensaje estamos dando a la nueva generación, los jóvenes? No, si el gobierno dijo que no iba a subir los combustibles, lo subió. El gobierno dijo que no iba a subir el pasaje, lo subió. O sea, ¿qué mensaje estamos dando?
2: Oye, esperen nomás las campañas de Quevedo.
3: No podemos hacer esa situación. Entonces, ¿qué pasó? Reaccionemos, ciudadanía.
2: Esperen nomás la campaña de Quevedo, verá.
1: Muchas veces, compañeros, las personas que van a las citas médicas también, o sea, realmente van por conseguir una economía. Y mira, o sea, con todos esos gastos ya no es economía.
3: Listo, nos fuimos.
2: Así es, oiga, qué hermoso, hermoso, hermoso tiempo que empleamos aquí en este importante programa, el poder de la participación ciudadana, transmitido por RBT Satelital, la 91.5. Para la próxima semana tenemos temas puchica, importantes como los de hoy y mucho más. Así es que se diviertan en las fiestas de San Camilo, que nos divertamos, que tomen canelacito, pero moderadamente, tranquilamente, unos dos, tres, y observen el show de los artistas y regresen a sus hogares.
1: Asistan a los juegos tradicionales, asistan a las actividades de la iglesia.
2: Y regresamos el próximo día sábado. Hasta luego.
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3: Excelente día.

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5: Exactamente las 8 de la mañana con 53 minutos.
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0: Así es, ya está la parejita del momento, Adriancito y tu Mari Morena. Adrián, buenos días.
2: Buenos días, compañera.
0: ¿Cómo estás, Adriancito? ¿Qué tal este fin de mes? ¿Cómo lo pasó,
2: Un fin de semana espectacular, te comento.
0: ¡Qué bien! O sea que ya empezamos agosto con energías positivas.
2: Sabrosito, bien bonito.
0: Así te veo, nada de resaca. No
2: para
0: has
2: que
0: tenido...
2: vean nomás. Sí. Angelito.
0: Angelito, te veo de blanco. Estás todo purificado, así, no sé.
2: Obviamente, tenemos que empezar un nuevo mes con buenas vibras.
0: Así es, con buenas vibras. Y para ti que me escuchas, mi amor, aquí te van las vibras de tu Mari Morena. Papacito bello, levántate, que ya llegó. ¿Quién te lo levanta? ¿Quién te lo sacude? El ánimo, pues.
2: Eso, dígaselo.
3: ¡Levántense!
0: Así es, levántate, cuerpo vago, cuerpo perezoso. Recuerda contactarte con nosotros al 0991-2032-10. 0991-2032-10. Hoy, Pilay.
2: Dígame.
0: Hoy tengo línea habilitada.
2: ¿En serio?
0: Así que mi amor bello, mis corazones hermosos. Llámame. A ver, otra vez. Llámame. Llámame, mi amor, y podemos interactuar. ¿Quieres conversar conmigo? Llámame. ¿Quieres enviar un saludito directo?
3: Sí.
0: Llámame. ¿Quieres que yo te envíe el saludo a tu novia, a tu mujer, a tu amante? No hay problema, yo te lo envío al 0991-2032-10, 0991-2032-10. Y también, Pilay, hoy tiene complacencia directa.
2: Directamente para
0: todos. Así es, él va a complacer todas sus peticiones musicales. Porque él hoy día está de blanquito y él viene angelical. Así que él viene a cumplir, a ponerle ese sabor musical aquí en este sábado, primero de agosto. Mañana positiva, son las 9 de la mañana con 10 minutos, 9 de la mañana con 10 minutos y así empezamos esta nueva programación.

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sectores que ya están en sintonía de nuestra programación. También a todos los buses interprovinciales que van en sintonía de nosotros. Mis amores bellos, vamos a manejar con cuidado y con precaución. Que también está aquí tu madre.

0: aquellos que ya están cobraditos. ¡Ay, papá! Invité el desayuno, mi amor.
1: ¡Qué rica, vieja!
0: ¡Así es, papi! ¡Qué rica que estoy! ¡Sabrosa! ¡Chupable todavía! ¡Así es! ¡Ay, la recuerda! Línea habilitada el día de hoy al 0991-20-3210. 0991-20-3210. Línea directa. Ajá. Activa. Conmigo directo, papi. Llámame. ¡Llámame!

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0: a ti la prueba de embarazo te asusta, Pilay.
1: No, nada que ver, déjate de cosas.
0: ¿Sales corriendo?
1: No.
0: Ay, señor, las de Double me dijeron.
1: Feliz fuera yo.
0: Ay. Oye, ya para, deja de reproducir, te pareces conejo.
1: No, no, no, nada que ver. En la reproducción está el vivir.
0: ¡Ay, caramba! ¿Quién lo oyera? Oye, qué bonito. 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
1: Directamente.
0: Directamente, así es. Saludos también a nuestros fieles oyentes que ya están en sintonía de nuestra programación. Mira, voy a leer unos mensajitos aquí. Dice, tienen una multa porque la semana pasada no estaban. Saludos.
1: Ay, ay, ay, qué pena.
0: Saludos y bendiciones. Mi amor, me retas, me saludas y me bendices.
1: Para que vean nomás.
0: Pero ¿quién me envía ese cálido mensaje? Bueno, sí, sí, es verdad. Admitimos que la semana pasada no pudimos estar. Yo sé que muchos nos extrañaron. Sé que me extrañas, mi amor. Sé que me deseas todos los sábados de la mañana. Pero realmente estábamos cumpliendo también una agenda laboral. Aquí tus locutores. Estábamos cumpliendo esa agenda que teníamos, pero no apretada, así como yo.
1: ¡Ah, carajo!
0: Yo soy bien apretada. Saludos, mi amor, para usted también, bendiciones. Ya no me reten, ya estoy aquí, ya. Ya, cálmate, ya.
1: Ya no le digas así.
0: Sí, ya no me digas así, que me pongo triste. Ay, saludos, dice RBT Satelital y la tropa del fin de semana a todo volumen en el Principado de Asturias, en España.
1: Ahí estamos.
0: Ay, qué bonito, nos están escuchando allá en España. Mis queridos amigos, saludos también para quienes quieren escucharnos a través de la www.rbtradio.com. Ahí nos están escuchando y llegamos hasta diferentes lugares del mundo. Entre ellos, saludos a mis queridos amigos allá en Asturias, España.
1: Ahí estamos, eso sí, tienen que enviar el videíto.
0: Claro.
1: Así como no saben enviar el videíto, que están en sintonía full volumen.
0: Ya me tienen acostumbrada con los videos, así que por favor, envíame esos videos. Me gusta ver postales de otros lugares, lo que están haciendo.
1: Muy bonito, ¿no?
0: Sí, es bonito. Dice, buenos días, chicos. Qué lindo escuchar el programa Bendiciones. Los escucho desde Mata de Plátano. Oye, es una cosa bárbara, ¿no? Los nombres de los recintos, increíble.
1: Sí, todito.
0: Mira, yo recién lo escucho, Mata de Plátano. Saludos.
2: Infeliz.
0: A mis amigos. De allá de Mata de Plátano. Yo he visto, bueno, porque he pasado, me ha tocado ir al recinto Mojahuevo.
1: Ah, carajo.
0: Sí, hay un recinto, señores,
1: sí,
0: que así se llama.
1: Es
0: recinto Mojahuevo. Y
3: oye,
0: yo le mando saludos a todos mis amigos de allá, son lindas personas. Ya, muy aparte del nombre, son excelentes seres humanos. Entonces, yo sí conozco el recinto Mojahuevo. Yo sí.
1: Eso,
0: sí,
1: yo si sí no me equivoco, es aquí cerca de Guayaquil.
0: Exactamente, sí. Así sí es. Entonces, hay unos nombres bastante peculiares. Vuelvo a decir, peculiares. Entonces, llama mucho la atención. Saludos a todos mis queridos amigos de allá de Mata del Plátano. Me imagino que ha de ser porque... Le dicen Mata de Plátano porque ha de haber, digo yo, asumo.
1: Bastante.
0: Bastante platillo, ¿no?
3: Duélale
2: a quien le duela.
1: Exactamente.
0: Lo digo yo, no sé. Desconozco, sáquenme de mi ignorancia, seguro de ustedes lo saben. ¿No?
1: Que también la fotito también.
0: Claro.
1: Ahí sale de tus dudas.
0: Fotito.
1: Ya ves el panorama, sí. O en un videíto.
0: Envíame, por favor, la fotito de donde te encuentras. Al
3: ser. Anda, bañaste.
0: Y saludos a mis cumpleañeros del día de hoy. Yo sé que muchos ya empiezan agosto con cumpleaños. Así que si quieres que tu Mari Morena te envíe un saludito, envíame tus datos, tus mensajes al 0991-2032-10 y con mucho gusto yo te la canto.
4: Es verdad, es verdad.
0: Es verdad, es verdad.
5: Vaya, vieja, vaya.
0: Felicidades, chicos, dice. Pongan una música de Máximo Escalera. Saludos para la gente de San Camilo del Norte. Mis queridos amigos de San Camilo, recuerden que también el día de hoy Pilay está de complacencia musical. Pero antes de irnos a la complacencia musical, yo voy a hacer una preguntita, de la cual vamos a tener un premio el día de hoy. Así que vamos a ver. La pregunta es la pregunta, y quiero que también Pilay más adelante me responda, porque perdió, porque él respondió lo que no tenía que responder, porque ¿en qué andará pensando? Pero bueno.
5: ¡Caretuco! ¡Caretuco!
0: Para todos ustedes, mis amores, vamos a regalar, ¿qué te parece, Pilay, si les damos una recarga de $10
5: aquí
0: a cualquier operador?
1: Sí.
0: Vamos a
1: regalar hoy día. Vamos a estar regalones.
0: El día que empezamos agosto, vamos a estar regalones. Y la pregunta es, ¿qué es lo que tienen las mujeres en medio de las piernas?
6: Ya.
0: A ver, ¿qué es lo que tienen las mujeres en medio de las piernas?
5: Ya nos exhibiste.
0: No, tranquilo, cálmate. Cálmate, Gertrudis.
6: Mañana.
0: ¿Qué es lo que tienen las mujeres en medio de las piernas? Envíame tu respuesta al 0991-2032-10. 0991-2032-10.
3: ¿Es en serio?
0: El día de hoy tengo línea habilitada, así que puedes enviarme audio con tu respuesta.
4: Ajá.
0: Envíame audio con tu respuesta y estás participando el día de hoy. ¡Wow! Para esa recarga de $10 a cualquier operadora.
4: Es
0: no
4: verdad, es verdad.
0: No importa la operadora, yo te la regalo, porque así empiezo agosto. 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Sé que van a tener mucho trabajo porque muchos son los homenajeados el día de hoy y muchos mis cumpleaños. Quiero enviar también saluditos allá a los diferentes sectores que nos están escuchando, que ya están activados y que están realizando sus quehaceres.
5: Eso,
0: trabajo.
5: venga.
0: Allá mis amigos del Pinal, la Venus, el Grito de la Libertad, del Guayacán, Gustavo Campi. Oiga, tiempo que no me escriben de la Gustavo Campi, ¿ah? La 15 de noviembre, San Carlos. Allá mis queridos amigos de Valdramina Alta. Oiga. Extraño, ya voy a tener que hacer un viajecito de nuevo para ver a mis queridos amigos, porque en verdad
1: improvisado nomás.
0: Claro, vamos a tener que visitarlo, aunque tengo una agenda todavía apretada en este mes de agosto.
1: Ah, caray.
0: Por favor. No descansa, corazón. Estamos activados y eso es lo bueno. Gracias, con la bendición de Dios. Papito Dios nos bendice día a día y estamos activos. Y es por eso que aquí estamos brindando este positivismo por medio de esta tu mejor programación de los sábados. La tropa del fin de semana. A través de la 91.5 FM. Oiga, y nos acaba de llegar un saludito y yo lo voy a leer ahorita.
1: ¿Cómo así?
0: Mi querida Fabiolita Caiza, saludos, mi mujer hermosa, mujer guerrera, mujer luchadora, mujer entradora.
5: Vieja chapa, aquí te digo.
0: 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Oiga, delicioso y refrescante su juguito. ¡Qué delicia! El favorito. Fabiolita, mira, se me lengua la traba.
1: Se queda, mamá, se queda.
0: Fabiolita, saludos, mi corazón bello. Pronto estaré por ahí visitándola. Así que espero que me reciba con los brazos abiertos, mi amor. Ay, qué lindo cuando dejas buenas amistades. Oye, tenemos otro saludito. Dice aquí, hola, buenos días. Saludos desde El Vergel, la inolvidable Shakira.
1: La doble.
0: Shakira, ¿cómo estás? Saludos, mi hermosa. Y saludos a toda mi gente bella del Vergel. Ya están activados también en esta hermosa programación. Qué lindo que ya estén activados. Recuerda enviarme un saludo al 0991-2032-10. Shakira, ¿no quieres una complacencia musical?
2: Sí.
0: Envíame tu complacencia para que nuestro querido Pilay te complazca.
3: Maldito.
0: Oye, qué bonito. La mañana se está activando, señores. La mañana se está activando. Recuerda, línea habilitada el día de hoy al 0991-2032-10. ¿Quieres hablar con tu mani morena? Aquí estoy, papacito. Envíame tu mensaje. Hazme tu llamada. Recuerda, llámame.
2: ¡Levántense!

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0: cara.
1: Así es, tú nos escuchas. Tú nos escuchas, mi amor. Dime, por favor, cada vez que me envíes tus mensajes, ¿desde dónde me escuchas? ¿Desde dónde me estás sintonizando? ¿Desde dónde me estás oyendo, mi rey, mi reina, hermosos, preciosos? Oye, la gente está activada. La gente está activada el día de hoy y te lo puedo decir porque ya me empiezan a enviar sus audios.
2: Ya, ya. Ya tenemos, ¿qué tenemos hoy día?
1: Vamos a reproducir, ¿qué te parece?

0: Porque así es con el DJ. Buena música, buena música. Está un excelente, excelente para llegar a las mañanas del fin de semana. Está una mañana fría por acá.
1: Mi amor, yo te adopto todo lo que tú quieras. Y si tienes esa mañana fría, yo te la caliento.
2: ¡Ah, caray!
1: Mira, él solito se dio en adopción.
2: Solito, solito.
1: Yo con gusto lo adopto.
2: Pero sí le entendió lo que le dije.

0: aquí con la complacencia de nuestro querido DJ Adrián. Pero mi amor bello, gracias, gracias por ese mensaje que me envías. Ay, Dios mío, ya me dejó. Él está con frío y yo estoy acá caliente.
1: Está mira, con calor es la mira, cosa.
0: Claro, claro, es que donde estamos hace harto calor. Entonces, es un complemento, mi corazón bello.
1: Dele que te mando un poco de frío para acá.
0: Sí, un poquito de frío. Como que hay que complementar eso, ¿no?
1: Sí, directamente.
0: Bueno, yo estaba leyendo otro mensaje.
2: Vaya, vieja,
0: dice, hola, buenos días, mis amigos. Ya aquí en sintonía de la programación de La Tropa del Fin de Semana. Mi respuesta a la pregunta es... Muy bien, soy la señora... Cruz Montesé, desde el recinto Villa Franca. Mis queridos amigos allá en Villa Franca,
3: es verdad, es verdad.
0: Saludos. Ay, qué bonita tu respuesta, mi corazón. ¿Eh? Tenemos otro audio. Póngame ese otro audio que también dice la respuesta de una de la pregunta. Vamos a ver.
4: La respuesta a la pregunta, lo que se me ocurre, ¿no? La operadora de hacer hijos o sentimiento profundo. Lo que se me ocurre, pues no sé. Soy acá de San Luis de Panville. Mi nombre es Johnny Guevara. Bendiciones, excelente programa, bendiciones.
0: Ah, ya veo de dónde es esa voz seductora. Es de San Luis de Panville, en la provincia de Bolívar.
3: Es verdad, es verdad.
0: Dice el frito. Les cuento que a mí me encanta la sierra. A mí sí me gusta la sierra.
3: Maldito.
0: Qué rico con los ojos. Ajá, San Luis. Oiga, pero en su respuesta, la operadora de hacer hijos dijo.
1: Ya mi amor, ya.
0: La pregunta el día de hoy era.
1: Todavía no caduca, dice.
5: Sí. ¿Es en serio?
0: Todavía está activa.
2: ¡Cállate!
0: ¿Qué es lo que tienen las mujeres en medio de las piernas? Y es nuestro querido amigo allá
1: ya
0: de San Luis de Papil, de la provincia de Bolívar, que está participando también en el corazón bello. La recarga del día de hoy de $10 a cualquier operadora. Él dijo, la operadora de hacer hijos o sentimiento profundo.
1: Está como Ángel Guaraco.
0: Mira, tu sentimiento profundo. Ay, era esa ocurrencia. Envíame tus audios al 0991-2032-10. 0991-2032-10. Ya tengo aquí, dice, mi respuesta es...

0: está llegando. ¿Tú también?
1: También puede una directamente.
0: Aquí hay que volarte en la cabeza para que tengas arreglo.
1: En serio. No, yo creo que las chicas se hacen milagro ya.
0: Allá. Sí. Allá en Babahoyo, mis queridas amigas. Saludos a mis queridas amigas en Babahoyo.
1: Tienes que preguntarle si me pueden arreglarlo, obviamente.
0: Sí, a ver, chicas, allá, mis queridas amigas en Babahoyo de la peluquería. ¿Ustedes creen que mi querido Pilay tendrá arreglo?
1: ¿O habrá que mocharle la cabeza? No,
0: o habrá, sí, habrá. Yo digo, cortarle de una la cabeza. Ojo. Ahora, si usted quiere aprovechar esa cabeza, puede hacerle un milagro en esa cabellera. Porque no sé de qué cabeza estás pensando tú.
1: No sea así.
0: Porque es otra cabeza, por amor de Dios. ¡Por Dios!
2: Es verdad, es verdad.

0: vieja, vaya.
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0: Oiga, aquí me están llegando ya los videitos desde donde nos están escuchando allá en Asturias, España. Qué lindo paisaje, por favor. Qué bonito esos videos que me envían mis fieles oyentes. Gracias. Saludos a nivel mundial en cualquier parte del mundo donde se están encontrando ahorita escuchando nuestra programación a través de la www.rbtradio.com. Y este es tu mejor programa, La Tropa del Fin de Semana. Oiga, qué espectacular, qué bonito, qué bonito. Mira, dice aquí, tengo saluditos. Recuerda enviarme saluditos al 0991-2032-10, 0991-2032-10. Envíame tus audios, quiero escucharte. Envíame tus audios y si quieres, llamada directa aquí en nuestra programación el día de hoy al 0991-2032-10, 0991-2032-10. Dice, mis queridos amigos, saludos desde Santa Lucía a mi Mari Morena. ¡Ay, tan bello es mi corazón! Su fiel oyente, Javier Morán, a full volumen con la tropa del fin de semana. Así es, mi querido Javier, allá, mis queridos amigos de Santa Lucía. Oiga, qué bonito. Ya tengo tiempo que no he ido a Santa Lucía. Ya vamos a darnos una vueltita por allá. En estos días, Dios mediante, también estaremos por Novol. Estaremos laborando por allá. Sé que hay festividades por Novol, así que estaremos por ese bello cantón también. Dice aquí, desde el Puente Sur con la tropa, está mi querida Anita Zambrano. Un saludo para Felipe, en buena fe, mi querido Felipe. Felipito, mi corazón. Allá en buena fe te manda saludos, mi querida Anita Zambrano. Anita Zambrano te manda saludos, corazón. Así que saludos. Dice, a full volumen en la Valdramina Alta, mis queridos amigos. Ya los extrañaba, mis queridos amigos de la Valdramina Alta. Saludos. Soy Santiago. Y saludos para la familia Romero. Familia Romero, saludos, mi corazón es bello. Sé que están en sintonía de la mejor programación de esta tu tropa el fin de semana. El día de hoy yo realicé una pregunta. Y la pregunta es, ¿qué tienen las mujeres en medio de las piernas? ¿Qué tienen las mujeres en medio de las piernas? Oiga, esto se ha descontrolado, dijo, no sé si usted ha visto el video, esto se descontroló. Las respuestas están de infarto, se lo juro. No sé qué es que piensan mis amigos y mis amigas, porque también la respuesta de mis amigas está picosa. Por eso yo no estoy diciendo las respuestas hasta el final del programa, ahí las diré. Pero hasta ahorita van bien, van todos participando para el concurso del día de hoy, que vamos a regalar una recarga de $10 a cualquier operadora. Una recarga de $10 que a nadie le viene mal hoy en día. Así que puedes hacer llamadas, invitar los que son amantes de ver dramas, películas por su celular, ahí tiene. Así que ya lo sabe. Bueno, dice aquí, hola mujer bonita. Ay, gracias. Mi amor, gracias. Acá, saludos. Estamos en el hospital, dice. A full volumen con la tropa. Soy Juan Leonel y Mariana. Estamos con Chuchaki. Pero amigos, ¿por qué no invitaron? Ya teníamos tres con Chuchaki. ¡Qué bonito! Ya les vamos a poner una música para que se les quite el Chuchaki. ¿Y cómo se les quita el Chuchaki? Tomándose otra. Así se quita el Chuchaki. ¡Ay, ya! ¡Qué bonito! Gracias por lo de mujer bonita. ¡Ay, me encanta cuando mis fieles oyentes me mandan esos mensajes que renuevan el alma! ¡Mira, ya está! ¡Ahí está Leonel y Mariana para que se les quite el Chuchaki! ¡Esa es la música! ¡Dale vuelta! ¡Dale vuelta, Pilay! ¡Que con esta calor rueda! ¡Óyete! Oye, pero suelta la botella, que no es toda para ti. Este hombre, Dios mío, es un pecado darle trago porque se coge como bebedero, como chupón ahí lo coge, Dios mío. Ya no hay cómo continuar, ya no hay cómo. Saludos, dice, desde Mississippi. Saludos a la familia Rosado. Tengo familia allá. Mi querida familia Rosado. Saludos a todos ustedes allá en el centro de Balsar. Dice, estamos con la tropa, la 91.5, la mejor radio y el mejor programa. Con nuestra mami Morena, que sí sabe levantarlo. Obvio, papi.
1: Ah, caray.
0: Yo te lo levanto, yo te lo resucito.
1: Levanta muerto.
0: Eso que no vive, no reactiva, yo te lo levanto. Ay, sí.
1: No necesita nada de refuerzo.
0: Nada, que el borojón, que el aguacate, que el marico. Nada, una dosis con tu mami Morena y eso está papelito, levantado, trabajando.
1: Tranquilito.
0: Al 100%.
2: ¡Qué rica vieja!
0: ¡Qué rica! Para que le des vuelta, ya sabes. ¡Ay! ¡A mí me huyen! ¡Pilay, me huyen! ¡Créame!
1: No, usted toma mucho.
3: ¡Eso! ¡Venga, venga, venga,
0: pero
3: venga, venga!
1: No, me emborracho.
0: Dice, envío un saludo para Sebastián, alias Pancha de Burro. ¿Pancha de Burro?
1: ¿Pancha o panza?
0: No sé, dice Pancha de Burro. No sé, puede ser panza, pero lo ha escrito Pancha. Pancha de Burro, acá en La Maná. Saludos, mi mani, mis queridos amigos allá en La Maná.
1: Ayachay.
0: No sé si es que están con mis chuchaques y no pudieron escribir bien. Dice, saludos a mis queridos amigos allá en La Maná. Mi mari, así es, mi amor, dígalo con propiedad. Soy su mare, suya y de nadie más.
1: Solita, porque, todita.
0: Solita. Yo soy solita de ustedes porque estoy en la 91.5 FM. Así que todo el que escucha esta emisora, soy solita de ustedes, nada más. No soy de nadie más. Recuerda enviarme tus saludos o tu llamada al 0991-2032-10, 0991-2032-10. Saludos a mis cumpleañeros. Oiga, ya me dijeron que tenemos cumpleaños para el 8, dice. Hoy no es mi cumpleaños, pero es el 8. A mis amigos que cumplen años el resto de esta semana, desde ya, feliz cumpleaños.
1: Desde ya, vayan enviando nomás porque aquí se celebra todo el mes completo.
0: Así es, que envíen sus nombres. Años. Aquí nosotros ya estamos con la orquesta activada, porque nosotros lo hacemos con orquesta en vivo.
1: Directo, directo.
0: Directo, así es como te gusta, papi, directo.
1: ¡Ah, caray!
0: Saludos a mis queridos amigos allá. Tengo un saludo también, que ya mismo lo digo, nos están escuchando allá en Manabí, en Manta y en Paján. Nos están escuchando. Saludos a mis queridos amigos de Manta, a Vicky Guerrero, que se encuentra allá. Ya mismo le enviamos un saludito muy personalizado que me pidió específicamente. Así que mi querida Vicky, que se encuentra en Manta en estos momentos. Saludos, mi reina hermosa. Gracias por escuchar la mejor programación de los días sábados, que es la tropa del fin de semana. Eso, vamos, suavecito.
1: Ahora sí, vamos a bailar, porque
0: esta
1: ya de verdad ya estoy es directo.
0: Esta me encanta porque va pegadito. Úpalo, mi amor.
1: Moviendo la cadera, ¿ves?
0: Sí. Vamos. Rico. Ay, agarre, que aquí sí hay de dónde agarrar. Venga, venga, eso.
2: Maldito.
1: Oiga, de verdad que hay bastante donde coger.
0: Ya sabe, pues es calidad.
1: Ah, caray, de razón que se la quieren llevar.

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Vamos, sacando esos pasos prohibidos. Dale, dale, dale. Eso. Rico. Suave.

0: Suavecito, suavecito.
1: Pobrecito, suavecito, dice el otro. Ay, Dios mío.
0: Para que vea que todavía puedo bailar.
1: Sí. Y si le sale el pasito, ¿ah?
0: Obviamente.
1: Ese es el paso del patín. Ese es el paso del patín. Ah.
0: Con vueltita y todo, para que vea nomás.
1: Ya, ya. Así veo, repicando andas. Oiga, qué bonito. Saludos, saludos. Tenemos audios también. Gracias a nuestros queridos amigos que se comunican al 0991-2032-10. 0991-2032-10. Y este es tu mejor programa de los sábados. La tropa del fin de semana en compañía de tu Mari Morena y del mejor DJ, el mejor DJ de todos los tiempos. Mi querido, ese.
0: Ahí nos vamos, ahí nos
1: él
0: vamos.
1: Está hoy día de complacencia.
0: Estoy complacientemente.
1: Ay, hoy estás complaciente.
0: Para que vean.
1: Vamos a ver si te sabes la lección.
0: No, señor.
1: No. Oye, dice aquí, amigo Adrián, ponga una música de los diamantes, Delirio, lo escuchamos acá en Mata de Plátano, la familia Ramírez. Mire,
0: okay,
1: ahí está, ya está la complacencia y el pedido. Oiga, a mí me encanta Delirio.
0: Enviaron un audio medio raro.
1: Yo tengo un delirio con ese tema.
0: Delirio.
1: Delirio, qué lindo, en verdad que ese es un temazo. Eso es un temazo, por favor. Oiga,
0: ya lo
1: mi querida,
0: vamos a estar complaciendo.
1: Hicimos una pregunta al inicio del programa. Váyame preparando el ¿cómo se llama? El bolillero. Vaya preparándome porque tenemos varias respuestas. Y una más ocurrida que la otra. Tenemos aquí respuesta de la pregunta del día de hoy. ¿Qué tienen las mujeres en medio de las piernas? ¿Qué tienen las mujeres? ¡Ay, en medio de las piernas! Y muchos ya han contestado. Y aquí está haciéndose presente nuestra querida Zoraida Otero. Zoraida Otero, aquí tengo tu respuesta, mi corazón. Ya estás participando con nosotros. También dice, saludos desde la Gioconda, Malagón, con la mejor música acompañados. ¡Ay, qué bonito! Dice, hola, mi amigo Ramoncito, dice. O me imagino, Ramoncito soy. Rosita Pite dice, de Valencia, y mi respuesta es... Muy bien, Rosita desde Valencia también ya está participando, ¿ah? Muy bien, cualquier operadora, yo dije.
0: Cualquier operadora.
1: Cualquier operadora.
0: Exactamente.
1: Así que no hay problema, yo le hago su recarga ahí. Amiga, soy Fabiolita Caiza, salúdeme a mi pequeña Rosita, que es la gerenta. Que es la gerenta de Jugos Naturales, Rosita. Saludos
2: vieja
1: a la
2: zapa, aquí te digo.
1: No le digas así, ¿cómo le dijiste, oye?
2: Vieja zapa, aquí te digo.
1: Saludos a mi querida Rosita, allí la gerenta de Fabiolita Caiza también. Oiga, qué bonito.

0: música. Goza como vieja en posa, dice. Mi respuesta es... Ay, mi querida amiga, ya estás participando también desde Malagón, ¿ah? Muy bien, muy bien. Saludos, saludos, soy Valeria Miranda. La respuesta a la pregunta es... Muy bien, Valeria, ya estás participando, mi corazón bello, también en el concurso de hoy.
1: Como que están acertando recién, como que quieren acertar.
0: Como que quieren y no quieren. Hay otros que sí son bien ocurridos. Pero bueno, tenemos un audio. Bueno, vamos a reproducir ese audio, por favor.
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3: Aquí con una rica lluviecita y la mejor música acompañadito, y suena así el sábado. Muy desesperado preguntan todo por su hijo, pero ella no sabe que estoy acompañada de la 91.5 desde Valencia, Yoconda Malagón.
0: Ahí está Yoconda. Oiga, mire cómo nos escuchan a full volumen en España. Qué grato, qué lindo que nos estén escuchando fuera de nuestro país, que traspasemos fronteras y que estemos con esa energía también positiva llegando hasta diferentes puntos del mundo a través de la www.rbtradio.com. Eso es espectacular, mi querido Pilay. Qué bonito. Tenemos otro audio, Pilay. Reproduzca nomás.
1: Ahí mismo.
0: Sí, sí, el que acabé de enviar ahorita.
1: Listo.
0: Vamos a escuchar a ver qué nos
4: entonces
0: dice.
4: Ya que está complaciente el DJ, entonces ahí le quiero ver con una canción. Como es fin de semana y el estómago lo sabe, ¿no? Para unas par de coronas, una de Juanito Reyes, La Cartita del Adiós. Ahí te quiero ver, DJ Pilas. Saluditos, saluditos.
1: Ahí estamos.
0: Ahí te quiero ver, DJ.
1: Está enamoradito, la cartita.
0: Yo creía que el saludo era para mí o que me iban a dedicar un tema a mí, pero te ponen a trabajar a ti, ¿sí ves?
1: ¡Ah, carajo!
0: Ahí te quieren ver, dice. ¡Ay, mis queridos amigos, qué bonito! Yo estoy aquí también para que me dediquen temas, ¿ah? Yo no tengo problema.
1: ¡Ah, carajo!
0: Oye, qué bonito, mis queridos amigos. Pero te cuento que también tenemos saludos de cumpleaños. ¿Qué te parece si me pones esa musiquita de cumpleaños, mi querido Pilay? Ya. Porque el día de hoy estamos de cumpleaños nada más y nada menos que para Sofi y Paulette Morán, de parte de sus señores padres, Patricia Tobar y Washington Morán, que son los padres de estas bellas princesas y que el día de hoy están cumpliendo años. Desde la cabina RBT satelital les enviamos muchas

0: pequeño, los que están de onomástico el día de hoy. ¡Qué bonito! Y así, así arrancamos agosto, ¿no? Agosto con estas celebraciones de cumpleaños, y eso es muy grato para nosotros. Y te cuento que ahorita vamos a enviarle también un saludo de cumpleaños a Ezequiel Preciado, que está cumpliendo nada más y nada menos que 2 añitos, un pepito hermoso, precioso, de parte de sus padres, Kelvin Preciado, Samantha Torres, y de su hermanita, Ashley Preciado Torres, que le envía muchos saludos de cumpleaños a Ezequiel Preciado. Dios te bendiga, papacito bello.
1: Dice, ¡que viva la cumpleañera!
0: ¡Que vivan los cumpleañeros del día de hoy! Desde acá, tu cabina, RBT Satelital, la 91.5, y tu mejor programa, la tropa del fin de semana. ¡Taratarata! Oye, qué bonito, qué bonito. Y así siguen llegando los cumpleaños, así siguen llegando los onomásticos. Había un mensaje que me habían enviado que están de cumpleaños ahora este 8 de agosto, y obviamente nosotros no estamos locutando ese día, pero bueno, no sé. Vamos a ver si estamos activos con nuestros queridos amigos, y vamos a enviarle desde ya saludos de cumpleaños a todos los que estén a través de esta semana. Muchas felicidades, bendiciones, que Diosito me los bendiga enormemente y que celebren con felicidad ese cumpleaños. Así es, ese cumpleaños. Oiga, tenemos más saludos. Pero antes de seguir con los saludos, por favor, recuerde dejarme su mensaje al 0991-2032-10. 0991-2032-10.
1: A todos los cumpleañeros de este mes que envíen, no tan solo los que cumplen hoy, mañana, pasado mañana. Claro. No, son a todos los de este mes, recalcando.
0: Todos
1: cumpleaños.
0: Los de este mes, así que ya sabe, envíe saludos. Yo tengo por ahí a mi tinieblo, cumple el 23 de agosto. Ya sabe, ese tinieblo por ahí, ya para el 23 de agosto vamos a celebrarlo como se debe.
1: Ahí estamos, eso. Y ahora sí, nos vamos con complacencia inmediata.
0: Vamos
1: por acá.
0: Con esa complacencia, porque le dijeron al DJ, ahí te quiero ver. ¡Uy!
1: ¡Qué rico! Vamos a ver si le damos vuelta este fin de semana. Fin de semana es nuestro. Oye, dale, dale.
0: Tengo el guarguero seco. Suénalo. A ver, a ver, a ver. Ay, destapa, destapa, papito, destapa, dale vuelta.
1: Oye, mira que está bien heladita. Y de novia, como a mí me encanta y me gusta.
0: De
1: ¡qué
0: novia,
1: rico!
0: ¡Está rico! Dale vuelta.

0: Oye, dale vuelta, que está rica.
1: Ay, qué rico, papi, así. Full hielito, por favor, full hielito. Hoy así que me refresque. Hoy se bebe, hoy se bebe, hoy se bebe. Eso, eso, rico.
0: Oye, con esta calor.
1: Ay, sí, pega rico, gracias. Oiga, pero seguimos. Seguimos con las complacencias musicales. Al 0991-2032-10. 0991-2032-10. Con el que te complace todas las mañanas y con la que te lo levanta, así no quieras, tu Mari Morena y DJ Adrián Vilay.
0: Así dice.
1: ¡Ay! Ese es el tema, temazo, señores.
0: Oye, no te enamores, no te enamores.
1: Para ti, papito, delirio. ¡Ay!
0: ¿Cuál será ese ciego? Oye, corazón roto, escúchalo.
1: Déjalo.

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0: A ver, mueve, mueve, mueve. Te veo que ya no aguantas.
1: Oye, con energía, con alegría, con positivismo. Esa es la música para empezar ya a acercarnos a la tarde.
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1: Sí, sí, me quedé así en flashback.
0: Que oye, garoto, garoto.
1: He hecho el garoto, está aquí, que me las modela por gusto.
0: Tranquilo, tranquilo.
1: Ay, Dios mío. Él todo afanado ahí, grandote, dice, y son apenas dos bolichitas.
0: Es que inspira, fin de semana
1: ay,
0: pensando un nuevo mes.
1: Ah.
0: Ahí estamos.
1: Oye, que este cree que me agarra de bajada y yo lo agarro de subida. Pero así estamos, con energía, sube y baja, con ese positivismo, que nos caracteriza. Recuerda enviarnos tu mensaje al 0991-2032-10. 0991-2032-10. 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Pero tienes que decirlo así textualmente. Yo quiero que venga mi Mari Morena, así, porque yo soy tuya, papi. Así que pídame que yo le voy. Ya saben, sin punto de comparación. Así
0: con glamour, con glamour.
1: Ya saben, su Mari Morena le va, le activa y le levanta ese negocio. Si está tu negocio caído, yo se lo levanto.
0: Directamente.
1: Nada, yo, directamente. Tu Mari Morena, de las locutoras. Ay, papá,
2: esta
1: la más buena.
2: ¡Está loca!
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1: Ya sabes, vaya, diga que escuchó la publicidad aquí en RBT Satelital.
0: Y tiene un descuento por ahí mismo.
1: Tienes un descuento si le dices que tu Mari Morena te envió, ya sabes. Ay, qué bonito poder el día de hoy haber interactuado con muchos. Ya mismo, todavía no se nos va la hora, todavía estamos a tiempo. Dice aquí, yo soy Valeria Miranda y quiero participar. Soy de Vinces y la respuesta es, mira, muy bien, por ahí te guardo tu respuesta, corazón, tranquila, no te me aceleres. Dice, ya escuchándolos desde Villafranca, soy Patricia Álvarez, mi querida Patricia Álvarez. Gracias, mi querida. Hola, saludos, excelente programación, los escucho desde Pedro Carbo, soy Margarita Zamora. Mi querida Margarita Zamora, gracias.
2: A ver,
1: dice,
2: ¿qué pasó?
1: La respuesta a la pregunta es, muy bien, gracias Margarita, también ya estás participando. Gracias, nos escuchan desde Pedro Carbo. Qué bonito, mi gente de Pedro Carbo. Saludos a todos ustedes. Buen día, mis locutores. Está súper la programación de hoy. La respuesta es, soy Fátima Ruiz desde San Camilo. Mis queridos amigos de San Camilo también nos están escuchando. Qué bonito.
2: El DJ que hace bailar hasta la suegra.
1: El DJ que hace bailar hasta la suegra. Sí, pero es el único hombre que tiene suegra pero no tiene mujer.
3: Lo creo, pero no lo imagino.
1: Sí, es el único. Él tiene suegra pero no tiene mujer. No,
0: para que vean nomás. Tengo harta suegra, dice por ahí.
1: ¿En serio?
0: Sí, pero lo malo que no tengo mujer.
1: Oh.
4: Mamachita.
1: Pobrecito, cómo sufre. Marido es de tener. No. Eso es lo que es de tener. Y no lo quieres decir.
5: ¡Maracuyá arrugada!
1: Eso es, ¿verdad? Ya está. Se le salió el secreto al DJ.
0: Ay, ay, ay, ay.
1: Oiga, ve. Te llaman, te llaman. Las mujeres, dice. A ver, aquí está. Las mujeres tenemos en medio de las piernas. ¡Ay, amiga! Esa es la respuesta de Patricia Álvarez desde Villafranca. Amiga, ya estás participando, corazón. Pero hoy día esa respuesta ha estado fatal. Si te dijeran lo que me han escrito. ¡Ay! ¡Alóchate, papá!
0: Saliste, saliste.
1: ¡Ay, salió del clóset, mi amor!
0: No le digas así.
1: ¡No seas así!
6: Oh, espérate, me he infeccioso.
1: Oiga, ya huele almuerzo, ya huele, ya está el almuerzo. Ay, qué rico, esa sopita, ese arrocito, ese estofadito, ese aguadito, ese melocito.
0: Qué rico.
1: Porque la comida criolla.
0: Pasa,
1: es lo,
0: pasa, pasa es esa moneda para ir a comprar de una vez. Vamos.
1: Vamos. Y con harto ají.
0: Exactamente.
1: Porque la buena comida se saborea con harto ají.
0: Y para tomar.
1: Una cervecita.
0: Algo rico para esta calorcita como estamos
1: algo
0: ahí.
1: Algo, ¿no?, para refrescar así bien rico. ¡Ay! Ustedes son dañados. Ya, ya. Colita para el que no toma cervecita, ya.
0: Tranquilo.
1: Colita. ¡Ay, el que tiene piedras en! No, agüita entonces. Agüita. Agüita con el caballo para que bote las piedras, ya.
0: Para que te deje llevar.
1: ¿Ya? ¡Ay, recuerda, recuerda! Envíanos tus mensajes al 0991-2032-10. 0991-2032-10 en la tropa del fin de semana. Ahora.
0: Vámonos ahora. A ver.
1: Vamos, vamos. Con los pasos prohibidos. Llegó la hora. La hora con tu loca, perdón. La hora loca, dale.
0: Ahí nos fuimos, nos fuimos. Vamos a ver, saquémosle el paso al robot.
1: Ahora, mira, esto se hace, ¿ves?
0: A ver.
1: Ay, dale, ahora.
0: Oye. Oye, tú como que has sido parte de una de garota por ahí, ¿no?
1: Ah, que sí bajo, sí bajo. Ah,
0: como que quiere y no quiere.
1: Dale, suena, suena.
0: Vamos, vamos, vamos, no te me quedes.

0: ve que todavía no me olvido de esos pasitos. Obviamente.
1: Estoy todavía en mis épocas todavía escogibles. En mis épocas de flor de canela. Así me encuentro. ¡Ay, qué bonito! Ahora, ¿con qué te vienes? Te vienes con la mejor programación. Oye, al 0991-2032-10. Saludos a mis amigos allá en las diferentes cooperativas de taxi que también nos están escuchando. A mis queridos amigos de Track Taxi, Siete Colinas, Nicolás Infante, Presto Car. Servimundo Cars y Alianza, chicos, para ustedes esto suena así. Ahora vamos hasta abajo. Bien, oye, que llegó Lola. Adrián, llegó Lola.
0: Mírala.
1: La loca, pues.
0: Por eso te digo, mírala cómo hace, mírala. No puede ni con la barriga.

0: Vamos, no te me quedes.
1: Vamos, papito, vamos, allá eso. Abajo. Ahí, ahí.
0: Yo sí, sí puedo, baja, yo sí, sí puedo. Baja. Mira, mira, mira.
2: Ya, mi amor.
1: Eso. Sí baja, sí baja, vamos. Espérate.
3: Ajá.
1: Cuidado, cuidado. Espérate. Mira ahí, espérate.
3: Va, espérate. Que mi hija vaya.
1: Ya no pudiste. Espérate. Le levanto, te levanto.
0: Espera que casi me hace caer. Tranquilo.

0: Oye, ¿sí viste cómo te me queda? ¿Ves? Ahí está. Ay, ay, ay.
1: Espérate que estoy mojando el guarguero, hermano.
0: Mojando, mojando suavecito.
1: Espérate que... Ay, es que este baile me dejó agotar.
0: Ah, carajo.
1: Ay, señor, señor. ¿Cómo se goza? ¿Cómo se goza aquí en la cabina? Aquí en la cabina de RBT Satelital a 91.5 y este es tu mejor programa. El mejor programa de los sábados, oiga. Pero díganme, acompáñeme, dígame algo, así es.
0: Así es, compañera.
1: Este señor se me queda y me dice...
0: Es que lo que pasa es que estoy aquí, que entraron unos mensajitos.
1: Pasa la complacencia musical. Como siempre, era la complacencia musical. ¡Qué bonito! Así es, señores, así es. Estamos en la complacencia musical de nuestro querido y nuestro amado DJ. Al 0991-2032-10. 0991-2092-10. Así, 20-32-10. Uy, ya me estoy volviendo loca yo.
0: Estás así,
1: es que estaba leyendo el último mensajito. Dice aquí, saludos desde la parroquia Venus. Saludos cordiales. Mira, desde la Venus nos
2: escucha. Es verdad, es verdad.
1: A mis queridos amigos de la Venus, gracias, dice. Soy fiel oyente, dice. Saludos a los conductores de la 91.5 FM. La respuesta a la pregunta de hoy es... Ta, ta, ta, ta. Muy bien, ya tengo anotada tu respuesta. Anótamelos rapidito a ellos para el sorteo, porque ya voy a hacer el sorteo.
0: Ya.
1: Mi tema para hoy, Déjame llorar, de Gerardo Morán. Mira, ahí tienes una complacencia.
0: Para terminar, para
1: Déjame
0: terminar.
1: Déjame llorar, de Gerardo Morán, amigo. ¿Quién te hizo tanto daño?
0: Pero dile que te dé permiso.
1: ¿Quién te lastimó, corazón? No, hoy no llores. Hoy tienes que estar feliz. Si se fue, que le vaya bien. Aquí estoy yo, aquí está
0: se,
1: tu marido.
0: Se parece a Pilay llorando, ¿no?
1: Sí, por gusto llora. Dilo que se vaya.
0: Hubiendo tantas mujeres y llora por una.
1: Ve, si se fue, se fue.
0: No
1: que
0: le
1: no
0: digas,
1: vuelva sí. más. Que vaya y aguante los resabios su mamá. Diga, diga.
0: No me haga llorar, no me haga llorar.
1: Quien me dé pasión. Ahí viene mi parte, la que me gusta. ¿Eh?
0: Ah, caray.
1: Me siento muy hembra para llorar. Por él, por él.
0: No le diga.
3: Qué rica vieja.
1: Sabes, papi, cuando quieras, cuando quieras. Y donde quieras.
0: Directamente desde Panamá.
1: Saludos a mi querido Ramón Intriago, fiel oyente. Mi querido Ramoncito, ya está buscando tu complacencia musical. Con esto cerramos el día de hoy. Pero mientras tanto, muévame las bolas, Pilay.
0: Tranquilo.
1: Muévame las bolas.
0: Ya se fue, ya se fue. Ya está cerrado.
1: Ya. Muévame las bolas. Porque vamos, vamos a dar el nombre de la persona.
0: Ahora sí. Hasta sí. que cae la bolita ganadora.
1: ¿Ya?
0: Vamos a ver el anuncio que tienes ahí. Déjame ver que todavía está la máquina rodando.
1: Saludos, saludos, saludos. Tenemos aquí saludos de cumpleaños, dice. Ay, dice, mira, tenemos aquí un saludo para Germania Mota desde Palestina. Saludos le envía Miguel Herrera. Ay, Miguelito, gracias. Mira, para Palestina van los saludos el día de hoy. Saludos también para mis queridos amigos allá de Coloradal, familia Espinosa a Coloradal. Muy bien, saluditos. Pero ya no entran ahorita en sorteo porque ya pusimos todos los nombres ya en el sorteo. Ya estos dos últimos, lamentablemente, no alcanzan. O si los ponemos, dime.
0: No, ya la máquina está rodando.
1: Porque ya pusimos los nombres en la ánfora y ya no. La próxima, envíenme los mensajes más tempranos antes de que se acabe.
0: Pero dígale desde qué hora nos pueden escuchar, claro. Y participar. Con...
1: A partir de las 9. A las 12 del día, por eso ya estamos haciendo ahorita el sorteo para ver quién se lleva esa recarga de $10 a cualquier operadora. Tuvimos incluso mensajes desde España.
0: Sí.
1: Qué bonito, qué bonito. Bueno,
0: ahora sí, estamos listos por aquí.
1: Espérate, déjame, me acomodo el cabello. Ahora sí, muéveme las bolas.
0: Y un número bonito,
1: sí,
0: dame, que cayó.
1: Dame un número que me guste.
0: Cayó un número bonito,
1: hay
0: te lo juro.
1: Hay números lindos, sí, hay números lindos. A ver, vamos a ver. ¿Quién se lleva? ¿Quién se hace acreedor el día de hoy a este premio? Al maravilloso premio de una recarga a cualquier operadora telefónica de $10. Que no nos viene nada mal. Yo ya la quisiera. Pero bueno, ¿tenemos ganador o ganadora?
0: No sé qué será, si es ganador o ganadora, eso lo va a decir usted. Yo lo único que te puedo decir es el número.
1: Ya, deme el número.
0: El número que tanto te gusta. El número que tú elegiste.
1: ¿Cuál será ese?
0: 69, ahí estamos. ¡Ay! Busque, busque, busque el 69.
1: ¡Rico!
0: Hombre o mujer, hombre o mujer.
1: ¡Mujer! ¡Se fue! La recarga se fue a Pedro Carbo. Margarita Zamora. Margarita Zamora ya en Pedro Carbo se llevó la recarga de los $10. Mi querida Margarita, gracias. Y su respuesta fue acertada. Muchos dieron respuestas equivocadas, te cuento, Pilay.
0: Así estuve
1: bien. Pero la pregunta era el día de hoy: ¿qué es lo que la mujer tiene en medio de las piernas? Unos decían la máquina procreadora de hijos, otros decían el hueco profundo, otros decían la vulva, otros decían, uy, me dijeron un poco de cosas.
0: Qué pena me da tu caso.
1: Pero qué pena, porque lo que tiene la mujer en medio de las piernas es la rodilla. Es la rodilla. ¿Y tú por qué me miras así?
0: Qué pena.
1: ¿Qué pensabas tú? ¿Viste? ¿Viste esa pende tuya, Pilar?
0: No, yo no he dicho nada.
1: ¿Ves? Yo no sé qué estaba. ¿Qué querías? Así es. Muchos lo acertaron, es verdad, pero solo teníamos un ganador y el ganador recayó en Pedro Carbo. Mira, Valerio Miranda me dice, yo dije la rodilla. Sí, mi querida, así es. Ay, dice que está escuchando la programación. Gracias, mi querida Valeria.
0: Un saludo para la amiga Valeria por acá que nos estás escuchando, así como todos los fines de semana. Ya sabe, aquí estamos en tu mejor programa, La Tropa del Fin de Semana.
1: Así es, Valeria Miranda, que nos está escuchando. Saludos, mi corazón, que tengas una hermosa tarde. Y nosotros hasta aquí llegamos porque lamentablemente tenemos que despedirnos. Ha sido una mañana muy activa, muy alegre, muy anímica, alegre, dinámica, atrevida con esas respuestas que me enviaron. Pero qué espectacular haber interactuado con ustedes. Gracias por el cariño que nos comparte semana a semana y sábado a sábado a través de este tu mejor programa, La Tropa del Fin de Semana. Estuvo con ustedes su Mari Morena de las locutoras. ¡Ay, papá, la más buena! Y en compañía mía estuvo
2: DJ Adrián Pilay en la 91.5.
4: Sí, ese soy yo.
1: Así es, y así nos despedimos con esa alegría que nos caracteriza. Adiós, tengan un hermoso inicio de mes de agosto. Bendiciones para todos ustedes. Y nos despedimos con la complacencia musical. ¡Suénalo! Esto fue La Tropa del Fin de Semana.
0: Nos vemos y nosotros nos vamos bailando y disfrutando ahora sí a gozar. Suéralo, a gozar, suéralo. De un fin de semana y un nuevo mes, empezando con pie derecho. ¡Vamos, mi gente! Vamos, Mari, vamos. Rico, a ver, yo te quiero dar la vueltita, a ver.
1: Ya,
0: vámonos ahí.
1: Despacito, cuidado.
0: Ya, suave.
1: Ya.

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3: Exactamente las 12 del mediodía, con 6 minutos.

0: Exactamente las 12 del mediodía con 10 minutos.
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0: Exactamente las 12 del mediodía con 10 minutos.

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1: Exactamente las 12 del mediodía con 19 minutos.

Exactamente las 12 del mediodía con 23 minutos. 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Exactamente las 12 del mediodía con 24 minutos.

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4: Exactamente las 12 del mediodía con 33 minutos.

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1: Exactamente las 12 del mediodía con 38 minutos.

exactamente las 12 del mediodía con 42 minutos. 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Exactamente las 12 del mediodía con 43 minutos.

0: Exactamente las 12 del mediodía con 50 minutos.
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0: Exactamente las 12 del mediodía con 51 minutos.

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1: Exactamente las 12 del mediodía.

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0: 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Exactamente las 13 horas con 6 minutos.

0: Exactamente las 13 horas con 10 minutos.
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0: Exactamente las 13 horas con 10 minutos.

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1: Exactamente las 13 horas con 17 minutos.

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2: Exactamente las 13 horas con 23 minutos.

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1: Exactamente las 13 horas con 27 minutos. 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
1: Exactamente las 13 horas con 38 minutos.

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7: Exactamente las 13 horas con 46 minutos.

0: Exactamente las 13 horas con 50 minutos.
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0: Exactamente las 13 horas con 50 minutos.

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1: Exactamente las 13 horas con 59 minutos.

0: Exactamente las 14 horas.
1: Un día que con 3 minutos. 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

Ok, aquí estamos, señoras y señores, bienvenidos y bienvenidas al programa del día de hoy, sábado espectacular. Bueno, hoy sábado, ¿cuánto estamos? Primero de agosto, ¿no? Ya estamos en agosto, en el mes de las artes, en el mes de la Pachamama. Bueno, señoras y señores, qué gustazo acompañarles. Aquí estamos el día de hoy, vamos a acompañarles con buena música, con buena vibra, hasta las 18 horas. Aquí, por supuesto, en RBT Satelital. Así es que, a marcar nuestra línea 099-946-5693. Estamos con todas las ganas de acompañarles y, bueno, pues, de compartir esta tarde lo mejor de la música retro hasta las 18 horas. A marcar nuestra línea, como siempre, como le dije y lo repito, 099-946-5693. Bienvenidos, bienvenidas. Aquí empezamos, entonces, señoras y señores, nuestro programa.

Ok, así empezamos, señoras y señores, con Ricky Wilson, esta versión de... original de Bryan Adams. Please forgive me. Buenas tardes, aquí empezamos ya a conectarte conmigo. Taxis, buses. Empezamos entonces, ¿ah? ¿Eh? Vamos a la gogotería hasta las 6 de la tarde.

Y aquí estamos con toda la energía que nos caracteriza cada sábado, señoras y señores. Buenas tardes una vez más a todos ustedes. Hoy celebramos el Día de la Pachamama. El Día de la Madre Tierra. Una palabra que proviene del quichua, ¿no? Pacha significa tierra, mundo, universo, tiempo y mama, madre. Bueno, ¿qué representa la Pachamama? En las culturas andinas de Ecuador, Perú, Bolivia, Argentina y otros países, la Pachamama es la deidad de la fertilidad y la naturaleza. No es solo el suelo, es la madre que nos da comida, agua, medicinas y que sostiene toda la vida. Por eso se respeta y se le agradece a la Pachamama, a la tierra que nos da todo. Bueno, ¿y nosotros por qué siempre somos así, no? ¡Qué barbaridad! ¡Qué barbaridad! ¿Cómo maltratamos a la Pachamama? ¡Por Dios! Bueno, vamos entonces con más, señoras y señores. Aquí estamos, avanzando en esta tarde espectacular. Bueno, tan bonitos somos nosotros que acá en Quevedo, ¿cómo queremos a la Pachamama? Mejor lo decimos, ¿no? Bueno, ¿cómo se celebra? Se celebra para cada primero de agosto. El Día de la Pachamama es el principal día donde las comunidades andinas hacen el pago a la tierra y ofrendas. Entierran ofrendas, agradecen, piden perdón. ¿Por qué no podemos hacer eso también nosotros, ah? Esto está también en la Constitución del 2008, ¿ah? A ver, esos iluminados, también esto está en la Constitución del 2008 de la Pachamama. El Suma Causay, que hay que respetarla. Vamos con más. Vamos con Noto. Buenas tardes a todos por estar en nuestra sintonía. Muchísimas gracias.

¿Cómo estamos en San Camilo? ¡Vivan las fiestas de San Camilo! ¿Eh? Anoche han estado de fiesta, andan con un guayabo que nadie se imagina. En fin, aquí estamos con todos. Son las 14:14, 2 de la tarde con 14 minutos. ¿Cómo estamos a nuestros amigos taxistas? Gracias. En los buses también. En los diferentes cantones de las provincias de Los Ríos, Guayas, Manabí, Cotopaxi. En fin, donde llega nuestra señal abierta de 91.5 y por supuesto también pueden escucharnos

Vamos con más en esta tarde. Las feritas aparecen en esta tarde. Tira para arriba.

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10: Así es, aquí estamos con ustedes, acompañándoles en esta tarde espectacular. Bueno, una tarde bastante calurosa, ¿no? Acá estamos, bueno, hoy estamos haciendo programa desde casa. Y bueno, con todas las ganas de acompañarles. San Camilo está de fiesta, ¿no? Sí, están celebrando, se está celebrando la fiesta de San Cristóbal. En fin, espero que la pasen súper. Que bien, anoche estuvieron de concierto, ¿no? Pero bueno, hoy día no sabemos qué es lo que hay. Pero bueno, señoras y señores, a disfrutarla de la mejor manera y por supuesto en compañía de RBT Satelital. Muchísimas gracias a quienes nos están escuchando en las carreteras, nos están escuchando. Para mí, un placer enorme que ustedes escuchen nuestra estación.
11: Este es el 2 por 1 de la hora.
10: Vamos con más en esta tarde. Seguimos con Soda Stereo. El 2x1 sonando. Suena.

El 2x1 sonando en esta tarde. La banda de rock español más importante de Latinoamérica son los Soda Stereo. El día de hoy sonando en un 2x1. Sus dos canciones prácticamente más conocidas, ¿no? Los Soda Stereo estuvieron muy activos entre el año 82 y el año 97. El tema Signos del año 1986 es un género new wave, pop rock con teclados bien ochenteros, ¿eh? Es la canción que estamos hablando ahorita, que está sonando al aire, y habla de señales de buscar pistas en el amor. Signos en la cara de la luna. En fin, este fue el disco que los catapultó a nivel continental. Tour Signos los llevó por primera vez a Perú, Chile, Venezuela. El sonido es más sintético y bailable que sus discos posteriores. En fin, es un temazo el tema de Soda Stereo que sonábamos aquí en su primer tema aquí en el 2x1. Vamos con más. Otra de las canciones buenasas es Persiana Americana del año 88 del álbum Doble Vida, que suena ahora mismo acá en la radio. Bueno, grabado en Nueva York esta canción del género rock pop con influencia de The Police y U2. Bueno, esta canción es misteriosa. Habla de un amor que está detrás de una persiana americana sin poder verlo. Vamos a escuchar esta canción, que es una de las canciones íconos de Soda Stereo en esta tarde.

ahí estaba la canción de los Soda Stereo, el tema Persiana Americana. Este es uno de los temas más coreados de Soda Stereo. La voz de Gustavo Cerati, el inmortal. 14 horas con 42 minutos, 2:42 en la tarde.

0: Bueno, ahí estábamos con los estéreos. Fue el 2x1, ¿eh?
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0: Ok, aquí estamos con ustedes acompañándoles en esta tarde.

Vamos con más en esta tarde. Aquí están La Unión, Lobo Hombre en París. Complacemos en esta tarde, ¿eh? Nos escribieron. Bueno, no sabemos de dónde y ni de quién. Bueno, un saludo a quien nos escribió para pedir esta canción. Felicidades.

Bueno, escuchándose esta tarde la banda española de pop rock de los años 80, los super icónicos en España y Latinoamérica, La Unión. Bueno, pues, dato clave de La Unión. No estoy hablando, que no estoy hablando de La Unión también de Chile, ¿eh? La Unión de España, de Madrid, de España. Ellos prácticamente con esta canción del año 1984 fue su disco debut desde el álbum Mil Siluetas. Año 84, donde esta canción pues habla de la historia bien rara y poética. Habla de un hombre que en las noches de luna llena se convierte en lobo hombre en París. Vamos con más. Nuestros siguientes invitados son nada más y nada menos que los Rata Blanca, que comienzan a sonar en estos instantes aquí en la radio. La banda de heavy metal, rock, más importante de Argentina y de toda Latinoamérica. Aquí está con este tema del año 1990, Mujer Amante.

Qué bueno contar con buena gente, con la gente que nos escucha. Realmente en esta tarde nos complace sobremanera que nos escuchen, que siempre estén ahí en la radio, que nos escriban y nos digan qué buena música que estás poniendo. Realmente eso es buenazo para nosotros, saber que ustedes se sienten a gusto con nuestra programación. Bueno, aquí estamos escuchando la canción de Rata Blanca. La balada de amor y desamor es una power ballad esta canción, ¿eh? Habla de un tipo que ama a una mujer que no lo valora. Le ruega, le canta, pero ella se va con otro. Tiene una mezcla de fuerza y melancolía. Guitarras potentes, la voz aguda de Barilari sufriendo. Esta es una verdadera power ballad en español. Definitivamente típica de una banda de género hard rock como son los bandas Los Rata Blanca. Bueno, prácticamente esta canción se volvió un himno y todo el mundo lo gritó en los años 90. Definitivamente esta es la canción que explotó el disco Magos y Espadas y Rosas, que vendió más de 1 millón de discos. Sí, señor. Han hecho varias versiones de esta canción. Hasta en cumbia le han puesto, pero Dios, hasta tanto se han atrevido. 14:53, 2 de la tarde, 53, señoras y señores. Nuestros siguientes invitados son una banda argentina también de rock pop que marcó a toda Latinoamérica en los años 80 y 90. Sí, fue una de las grandes bandas que prácticamente nos hizo bailar en aquella época. Yo era apenas un niño cuando sonaba esta canción fuertemente, que suena así. Vamos a ver cómo suena. Se trata de Los Enanitos Verdes y esta canción titulada, a ver, sí, se llama Guitarras Blancas, del año 1987, desde el álbum Había Una Vez.

0: Definitivamente, los Enanos Verdes de este el álbum, Había una vez del año 87. Este tema, Las guitarras blancas, es una canción de nostalgia y amor que se fue, ¿no? Habla de recuerdos, las guitarras blancas son la música que compartían con esa persona. Vamos a la pausa, estamos de regreso, no se cambien. Bueno, antes de irnos a comerciales, quiero saludar a nuestros oyentes que nos están amplificando en las carreteras. Muchísimas gracias. Tenemos en varios mensajes que nos dicen que nos están escuchando en la vía a Babahoyo. También nos están escuchando viajando a Guayaquil por Daule, me dicen. Gracias, felicidades. Vamos a la pausa, ya estamos de regreso.
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9: Las 15 horas en punto.
0: Así es, aquí estamos con ustedes, acompañándoles en esta tarde espectacular, buena música. Vamos con mezclas. Sí, señor, tenemos a DJ Bomba en esta tarde, ya listo para salir al aire.

vamos entonces con las mezclas de DJ Bomba. Me están pidiendo música de Los Prisioneros, Sexo. Ya vamos con el siguiente set. Mientras tanto, vamos con DJ Bomba, con lo mejor de los clásicos en inglés y también algo de español, ¿ya? Vamos con Rock, que suena ahora.

0: tengo una buena canción para cantar, a ver.
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1: Ok, vamos a la pausa. Ya retornamos con más música, por supuesto.
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10: Ok, vamos con el 2x1 en esta noche, en esta tarde, perdón, son las 15:35. Complacemos. Buenas tardes. Me pidieron música de Los Prisioneros. Saludamos a Roberto Velázquez, que está en la sintonía. Felicidades. Un amigo, un abrazo, mi querido amigo. Aquí estamos con ustedes, ¿eh? Vamos con Los Prisioneros en el 2x1.

Ahí estaban los prisioneros. Esta es una de las canciones que de una u otra manera, señoras y señores, tuvo muchísimo que ver en esa transición del rock en español. Y prácticamente, pues, es los prisioneros en aquella época, justamente era en la dictadura de Pinochet, y prácticamente ellos no tenían esa misma libertad de expresión, y lo hicieron a través de la música, y prácticamente, pues, ellos eran vetados. En fin, eso dice la historia. Vamos con más, son las 15 horas con 41 minutos. Vamos con algo de música en español, en mezclas. Sí, señor, vamos ahora con DJ Gabriel Torres, que suena ahora mismo para todos ustedes.

Qué bueno disfrutar en esta tarde la buena música, por supuesto, aquí en RBT Satelital. Muchísimas gracias por estar con nosotros, ¿eh? Donde quiera que estén, aquí estamos acompañándoles con buena música. Bueno, estamos en esta tarde acompañándoles y el día de hoy pues nos está mezclando en la colaboración DJ Gabriel Torres. Definitivamente, qué gusto. Recordando estos temas en español, buenazos, ¿no? Estamos en las fiestas de San Camilo, en las fiestas de San Cristóbal. Muchísimas gracias a quienes nos están amplificando en esta tarde espectacular. Recuerden comunicarse con nosotros al 099-946-5693. Tenemos algunos mensajes por acá. Gracias. Ya los vamos a dar por hechos y por supuesto complaciéndoles. Vamos con Juanes en esta tarde. Las mezclas y colaboración de Gabriel Torres.

Aquí estamos avanzando. Vamos ahora con música de Rake. Buenas tardes. Muchas gracias a quienes están en nuestra sintonía. Somos RBT Satelital. Hasta las 6 de la tarde te acompaño. No, no son los Rake. ¿Quiénes son, eh? Ah, ya. Sin bandera me dicen. Buenas tardes, nos escuchan en Buena Fe, gracias. También en Europa nos están escuchando, felicidades. En Alemania nos está escuchando.

por acá era. Está bajando el volumen de que no era. Bueno, aquí estamos. Definitivamente, muchísimas gracias a quienes nos están amplificando. Recuerden que pueden comunicarse con nosotros a través del 0999-465693. Muchísimas gracias por estar con nosotros. Un placer enorme. Somos RBT Satelital. Recuerden, nuestra línea 0999-465693. Yo no soy esa mujer. Vamos con Ricardo Arjona, que suena.

la tarde con 26 minutos. Vamos ahora con Luis Miguel. No culpes a la noche. Tampoco a la playa. Peor a RBT, ¿eh? Aquí estamos con todas las ganas de acompañarte. Buenas tardes.

0: Con 32 minutos, bueno, saludamos a Javier. Aquí lo teníamos con esta canción, junto con sus primos, con Robinson y Anderson. Ellos eran los de Miranda, es una canción del año 2014. Y el tema, Superficial. Qué buena canción, a los años que escuchábamos esta canción. Vamos a la pausa, no te cambies, ya retornamos dentro de breves con más música. Recuerda que estamos hasta las 18 horas el día de hoy, no te cambies.
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0: Avanzamos en esta noche, en esta tarde, perdón, en esta tarde, qué Dios. Vamos con Dire Straits en esta tarde. Sí, señor, Dire Straits. Aquí está el tema, Money for Nothing. Dinero para nada. Saludamos a Marcos Meneses. Creo que San Carlac me pide, ya vamos a ponerle, ¿ya? Café Tacuba también a los años, ¿eh? Vamos con Dire Straits en este 2x1.
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en esta tarde, sonando la banda británica que mezcla, bueno, que mezcló el rock, el blues y el country con una guitarra que suena única, ¿no? Los Dire Straits de Londres, fundada en 1977, nos trae estas dos canciones tituladas Money for Nothing, Dinero para Nada, una de las canciones buenazas que suenan esta tarde. Esta canción es del año 1985, desde el álbum Brothers in Arms. Sí, señor. Esta canción es una sátira a Mark Knopfler, que estaba en la tienda de electrodomésticos viendo MTV. Vamos con más. Otra de las canciones es The Sultan, que suena en esta tarde. Esta canción es del año 1978, desde su álbum Dire Straits, y es una buena, esa buenaza canción.

16:45. Definitivamente esta canción habla de músicos humildes que tocan por amor al arte, aunque nadie los escuche. Bueno, esta frase, "You got to see the Sultan of Swing", se volvió toda una canción icónica. Y vaya que es un clásico de oro de los Dire Straits desde Inglaterra. Bueno, definitivamente es un solo legendario que tú escuchas en esta canción. El solo final es un top 10 de la historia del rock. Todo solamente hecho con los dedos, sin púa. Ah, bueno, la guitarra usó un Fender Stratocaster de 61 pulgadas comprada en una casa de empeño. Oiga, es que las canciones mejores hechas son aquellas hechas de una forma bastante tradicional, ¿no? Y vaya que sale un temazo. Los Dire Straits en esta tarde, en el 2x1. Me encanta esta canción, definitivamente. Nos alza el ánimo.

Bueno, definitivamente estamos despertando, ¿no? La gente que se nos está bastante poniendo bastante loca con este tipo de música. Gracias. Veo que les encanta el rock, ¿eh? Bueno, aquí estamos gustosos de complacerles, de acompañarles y complacerles. Que vivan las fiestas de San Camilo, ¿no? Qué chévere acompañarles en esta tarde. Los Dire Straits y el tema Sultan of Swing. El segundo tema que escuchamos en esta tarde en un 2x1. Ya vamos con Crux en Carnac en esta tarde para complacerlas a Marcos Meneses. Vamos ahora con una canción que va con el mismo ritmo, más o menos, años setentero. Con los América, un caballo sin nombre.

Bueno, queremos saludar a nuestros oyentes que nos están amplificando acá en Quevedo. Gracias, nos escuchan en la Avenida Quito. Me dicen a los años esa canción. ¿Cómo se llama? Pues se llama A Horse With No Name, un caballo sin nombre de la agrupación norteamericana América. Bueno, vamos a continuar con más. Me pidieron música de Crux Encarnac en esta tarde que comienza a sonar. Saludamos a Marcos Meneses que está en la sintonía. Aquí está el tema, ¿Cómo camina?

0: Bueno, escuchando al rapero, actor y empresario estadounidense, uno de los hombres, nombres más grandes del hip hop, se trata de 50 Cent en esta tarde. Bueno, recordándolo con este tema, In The Club del año 2003, del álbum Get Rich and Die Trying, que es un himno de fiesta, ¿no? 50 Cent celebra que sobrevivió a los tiros y ahora está en el club gastando, bebiendo y pasándola bien. No es profunda, es para perrear, para que suene en todas las discotecas del mundo, dice. Bueno, aquí estamos con esta canción que estuvo 9 semanas seguidas en el número 1 de la Billboard Hot 100 en aquel año 2003. Vamos a la pausa. Estamos exactamente sobre las 16:59. Ya retornamos con más en la última hora del programa en esta tarde con los clásicos.
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1: Avanzamos en esta tarde, le ponemos ritmo, más éxitos. Vamos con September. Cry for you.

aquí estaba la famosa Petra Marklund desde desde Estocolmo, ¿no? Desde Suecia. Más conocida como September, cantante sueca de dance pop y del world dance. Aquí está con el tema Cry For You del año 2005. Definitivamente se la relanzó esta canción en el 2007, que fue buenaza, definitivamente. Vamos ahora con los NSYNC. Aquí está el tema It's Gonna Be Me. Años 90.

Definitivamente los años 90 fue una de las décadas que prácticamente pues reasentó la buena música de los años 80, ¿no? Los 90 fue genial. Y aparecieron las boy bands, entre ellos los NSYNC, que dominó el pop y a finales de los años 90 y principios de los 2000. La canción, bueno, la banda es norteamericana, ¿eh? Y la canción It's Gonna Be Me, desde el álbum No String Attached del año 2000, fue prácticamente una de las canciones más conocidas de ellas, de ellos, perdón, donde se habla del amor y la obsesión, un chico que le ruega a una chica que lo elija a él. En fin, le dice que todos sus ex fueron malos, pero que él se va a tratarla bien. Sí la va a tratar bien, por eso se llama Voy a ser yo, It's Gonna Be Me. Los NSYNC sonaba. Vamos con más. Vamos al año más conocido. Bueno, vamos con una de las bandas más chéveres. Una de las boy band más chéveres. Ellos son de Irlanda. Se trata de los Westlife.

Bueno, esta es una de las canciones ochenteras original de Billy Joel, quien la escribió para Chrisley Brinkley. Bueno, habla de un chico de barrio que está enamorado de una chica rica y elegante, ¿no? Esta versión es de los Westlife del año 2001. Qué genial, a los años esta canción, ¿ah? Queremos saludar en Estados Unidos a Huguito Cabezas. ¿Cómo estamos, Hugo? A tu esposa Vivi, buenas tardes, qué gusto. Un fuerte abrazo. Qué emoción que nos escuches, mi querido amigo. Desde Estados Unidos nos están escuchando, gracias. Ya vamos con las canciones que nos está pidiendo de Alphaville y también de Rod Stewart.

Bueno, aquí estamos, seguimos con más en esta tarde y por supuesto pues con buena música. Bueno, vamos con más. Una de las agrupaciones buenazas que fue muy conocida en los años 80 fue la agrupación alemana Alphaville. Bueno, los Alphaville nos trae una canción del año 1984 titulada Forever Young. Es una canción sobre el miedo a la guerra nuclear en los años 80 y el deseo de quedarse joven para siempre. Sí, señor. Sí, el deseo de quedarse joven para siempre. Habla de quieres bailar si no hay mañana, quieres quedarte joven para siempre. Es una mezcla de fiesta, melancolía y apocalipsis, ¿no? En fin, es un himno de los años 80, top 10 en Alemania, Suecia, Suiza y en Estados Unidos. Aunque en Estados Unidos no pegó tanto en ese momento, pero en los años se volvió un culto en Estados Unidos. Esta canción de Alphaville. Bueno, la vengo a programar a los años esta canción. Forever Young, por siempre joven. Alphaville desde Alemania.

Definitivamente ese sintetizador y la voz de Marian Gold son 100% esencia de los 80, ¿no? Marian Gold dijo que no es solo de amor esta canción, sino sobrevivir intensamente sobre el mundo y porque el mundo se puede acabar mañana. De eso se trata esta canción, ¿ah? ¿Qué versiones? Bueno, esta canción es usada y ha sido usada en varias series y películas como Napoleón Dynamite, This is 40, también Stranger Things y Glee. Por eso las nuevas generaciones la conocen, esta canción de Alphaville y el tema Forever Young. Bueno.

Vamos con más en esta tarde. Saludamos a... A ver, tenemos saludos por acá. ¿A quién tenemos? ¿A quién saludamos? Ya, ya. Saludamos a Omar Isurieta. Nos está escuchando. Muchísimas gracias. Bueno, ¿cómo estamos, mi querido Hugo Cabezas? Nos escucha junto a su esposa Vivi en Estados Unidos. Felicidades. Un fuerte abrazo. Bien, nos están escuchando también en Alemania. Nos escuchan. Gracias. Muchas gracias. Nos están amplificando a través de la APP, me dicen. Bueno, vamos con más. Nuestro siguiente invitado es un gran artista. Él es del país de Inglaterra, sí, es británico, con la voz rasposa y el pelo icónico, el pelo definitivamente. Es una leyenda del rock, del pop y soul. Se trata de Rod Stewart, quien prácticamente nos trae una canción del mismo título de la canción de Alphaville, el tema Forever Young. Bueno, es una canción del año 1988, desde el álbum Of The Order. Prácticamente, pues, es una canción muy distinta a la de Alphaville. Esta es una carta de un padre a sus hijos que le desea que se mantengan jóvenes de corazón y que sean felices, que tengan salud y que nunca pierdan la ilusión aunque crezcan. No habla de guerra ni de discotecas. Es una pura ternura y consejo de papá, definitivamente. Vamos a escucharla. Esta es una de mis canciones favoritas. Qué buena elección, ¿quién me la pidió? Huguito, aquí está la canción que me pides.

Según se cuenta, Rod Stewart se inspiró y le escribió pensando en sus hijos cuando eran pequeños. Por eso suena tan personal definitivamente esta canción, ¿eh? Bueno, este hit llegó al número 12 de la Billboard Hot 100 y número 1 en la lista de contemporáneas adultos de Estados Unidos. Se usa muchísimo en las graduaciones, bodas y comerciales. Esta canción es una de esas canciones para la familia. Vamos con más Volamo, vamos con Fleetwood Mac. Me encanta esta canción, aquí está el tema Gypsy.

0: Más en esta tarde, son las 17:26. Vamos a la pausa, no sin antes saludar a Rolando Tobar. Abogado, ¿cómo estamos? Buenas tardes. Saludamos a Chiquillo, a Marcos García y también a Byron Duque. Ya vamos con la canción de Aja, el tema Take On Me, y también Born in the USA de Bruce Springsteen, parece que la canta, y el tema Kokoma de The Beach Boys. Vamos a la pausa, estamos de regreso, son las 17:26. No se cambien, estamos de regreso, 27 ya. Vamos a la pausa, estamos de regreso, no se cambien de canal.
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3: Ok, 17:32 minutos, aquí estamos. Por acá me están preguntando qué pasó con el segmento de Ecos de la Tierra con Roberto Mendoza. Bueno, el día de hoy no podemos, bueno, Roberto no puede estar con nosotros, ya que por razones de fuerza mayor está pues fuera de la ciudad. Dios mediante estará la próxima semana ya con nosotros aquí en Ecos de la Tierra. Bueno, mil disculpas en nombre de Roberto, que no pudo estar con nosotros el día de hoy en nuestro segmento del podcast Ecos de la Tierra. Queremos saludar a Darwin Álava, que está en la sintonía. Felicidades. También queremos saludar a Irene Rodríguez, que está también en la sintonía. Felicidades, un fuerte abrazo. También a su esposo, que nos está escuchando el día de hoy, pues muchísimas gracias a su esposo, a Irene Rodríguez, también a Rubén. Gracias por estar siempre escuchando la radio. Vamos con más. Me pidieron música de Billy Ocean, también de Beach Boys, música de Bruce Springsteen y el tema de Aja. Vamos con más. Vamos con el tema Cocoma, música del año 1969.

17:41. Saludamos a Rolando Tobar, también a Marcos y a Byron que nos están escuchando a través de la web. Vamos ahora con Bruce Springsteen para complacerles en esta tarde. Nacido en Estados Unidos, born in the USA.

la canción de Bruce Springsteen, Born in the USA, que es una canción del rock de Bruce Springsteen, lanzada en el año 84 como tema principal de su álbum de su mismo nombre, Born in the USA. Aunque suena como un himno patriótico por el coro, la letra habla de un veterano de Vietnam que vuelve a casa y enfrenta desempleo y desilusión en Estados Unidos. El álbum fue uno de los más vendidos de los años 80 y convirtió a Springsteen en una estrella mundial. 17 horas 45 minutos, señoras y señores, estamos ya en la recta final, en esta tarde, sonando con buena música.

Vamos con la banda noriega de synth-pop que definió el sonido de los años 80. Se trata de Aha, con su tema Take On Me del año 85. Desde el álbum Hunting Hide and the Law. Es uno de los temas buenazos. Año 1985, esta canción que habla de amor y aventura. Vamos con esta canción de Aha, desde Noruega. Y el tema Take On Me. Tómame.

Bueno, definitivamente es un gusto verles acompañado en esta noche, en esta tarde. Hoy no tuvimos el podcast de Ecos de la Tierra. Me disculpas, Roberto Mendoza no pudo estar por acá el día de hoy por razones de fuerza mayor. Está fuera de la ciudad, así es que la próxima semana estamos con ustedes. Gracias por todo. Nos escuchamos mañana a 21 horas en el programa de Retorno a Casa. Buenas tardes, cuídense bastante. Un placer enorme. Los dejo con el maestro Rod Stewart en esta tarde con el tema Passion, con el cual ponemos punto final a nuestro programa. Gracias. Passion, pasiones. Chao, chao.

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